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0: gente que ha llegado a Costa Rica. ¡Vamos! ¡Vamos!
1: Costa Rica está con usted, señor presidente.
2: Compatriotas, con el corazón desbordado de alegría por el deber cumplido y con el abrazo de mi pueblo en el alma, me despido de ustedes en esta última cadena nacional de la administración Chávez Robles. Domingo a domingo, durante estos 4 años, compartimos con ustedes las decisiones y las obras que impulsamos para mejorar su calidad de vida.
3: Y la plata alcanza cuando
2: para generar nuevas oportunidades, para demostrar que un país bien administrado, en el que no se roba, prospera en beneficio de la mayoría de sus ciudadanos. Me llevo experiencias que nunca pensé que viviría, pero sobre todo la enorme satisfacción de ver a un pueblo despierto que se quitó la venda de los ojos tras un largo periodo de oscuridad. Un pueblo que ahora exige cuentas a sus gobernantes, que no acepta migajas y que está vigilante para que quienes pretendan llevar las riendas del país den su máximo esfuerzo y rindan cuentas claras.
4: Aquí las obras hablan, ¿verdad? Lo que se ha hecho.
5: Logró muchas cosas que otros presidentes no habían hecho, que habían prometido y no se había hecho, y él sí, lo que prometió, se logró.
2: Me voy muy tranquilo, porque llegamos a más comunidades que cualquier otro gobierno, con soluciones y obras que honraron promesas que otros olvidaron.
3: ¡Dele con toda la potencia!

0: Gracias, señor presidente, por mirarlos a nosotros en las costas.
1: Tenemos que agradecerle demasiado lo que él nos hizo, él hizo por este pueblo.
2: Nos ha ayudado un montón a las islas.
3: Por todos los pueblos que ayudó y colaboró en todo.
4: En la isla siempre lo vamos a recordar como un presidente que se preocupó por los de a pie, como él dice, ¿verdad?
5: Cada puente, cada escuela, cada clínica, delegación policial, muelle, carretera, hospital, Osen Sinai, quedarán como testimonio de mi compromiso por servirles a ustedes, como siempre merecieron. Aquellos proyectos por los que luchamos, pero que no pudimos iniciar ante los obstáculos que nos atravesaron, quedan en las buenas manos de doña Laura Fernández, la presidente que ustedes eligieron con mucha sabiduría. Ella les demostrará que en esta administración empezamos muchas cosas buenas, pero que lo mejor está por venir.
6: La semilla que esos dos valientes sembraron en Costa Rica, yo la voy a llevar a mejor cosecha. Con la ayuda de Dios, con la ayuda de ellos dos y con la ayuda de todos ustedes.
5: Compatriotas, mi gobierno llega a su final. Les pido, por favor, que se mantengan despiertos, atentos, pero sobre todo unidos. Los amo, los respeto, los admiro y me siento orgulloso y feliz de poder llamarme Tico. Por eso no les digo adiós. Les digo hasta siempre, queridos compatriotas, que Dios me los bendiga y de todo mi corazón, muchísimas gracias, muchísimas gracias.
7: Llegó papá a poner orden a Costa Rica.
8: Y muy agradecida con él, quisiera que siguiera más.
9: Dele mucho que se nos vaya, pero sabemos que él va a estar ahí presente en nuestros corazones y siempre está con nosotros. Muchas gracias.

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5: Muy buenos días, gracias por iniciar su semana escuchando nuestro panorama. La frase de hoy es del filósofo latino Séneca y dice: no hay viento favorable para el que no sabe a dónde va.
6: Hoy es 4 de mayo, Día Internacional de los Bomberos. Los bomberos son hombres y mujeres que enfrentan el peligro cuando los demás huyen. Su labor no es solo apagar incendios, es salvar vidas, proteger comunidades y estar presentes en los momentos más difíciles. Ser bombero es un acto de valentía, pero también de vocación y servicio. Hoy más que nunca su ejemplo nos recuerda que siempre hay quienes están dispuestos a darlo todo por los demás.
5: Blacknet, que podríamos traducir como ennegrecido, de la banda estadounidense Metallica, es un grito crudo sobre el futuro del planeta. Una advertencia que, aunque fue escrita en los 80s, hoy suena más actual que nunca.
6: Blacknet nos habla de un mundo consumido por nuestras propias decisiones, por la indiferencia y el abuso de los recursos. Tal vez no necesitamos esperar a que todo se vuelva oscuro para empezar a cambiar. Porque cuidar el planeta no es una moda, es una responsabilidad compartida.
5: Hoy recibimos a Kembly Garza Sánchez, presidente ejecutiva del Patronato Nacional de la Infancia, PANI.
6: Doña Kembly, bienvenida. Usted llegó al PANI ya avanzado este gobierno. Háblenos del estado de la institución en ese momento.
7: A 2 años, 9 meses de mi gestión, a punto ya de cerrar un capítulo que marcará mi vida, pero también marca la historia del patronato a sus 95 años, en 2 años, 9 meses muy intensos. ¿Cómo encontramos al patronato a mi llegada? Sumido en una crisis mediática, reputacional, frente a los ojos de la opinión pública, no necesariamente justa esa opinión. Pero por supuesto también la sociedad con motivos para reclamarle al patronato colocarse desde un lugar distinto y por supuesto modernizarse y generar una respuesta distinta porque los tiempos han cambiado. Encontrar a un patronato sin una hoja de ruta, un estudio de la Contraloría donde le señalaba la pérdida o la ausencia de norte, fue lo primero que hubo que trabajar. Hacer que el patronato definiera, recordara su encargo, su misión, su encargo constitucional, y bajo un diagnóstico decir hacia dónde vamos para los próximos 4 años y que fuera un plan de trabajo legitimado y hecho por los funcionarios fue la primera ruta. Eso lo logramos y empieza el 2024 el patronato a trabajar ya con una mirada y un enfoque hacia el futuro, resolviendo incluso cosas que décadas atrás habían sido ignoradas.
5: En su periodo se elabora y se aprueba la Política Nacional de Niñez y Adolescencia.
7: Es una política que fue construida con la voz de las mismas personas menores de edad, lo cual asegura que no es una ocurrencia de esta jerarca ni de las personas que bien componen el Consejo Nacional de Niñez y Adolescencia, que tienen obligaciones, pero cualquier política que no habla con sus usuarios beneficiarios es como crónica de una política muerta. Claro. Esta política se basa en un diagnóstico nacional. Número 2, tienes unos seguimientos trimestrales, semestrales y anuales. El año pasado, para hacer el primer año de evaluación, nos sacamos un 80 como país. Este año, justamente hoy, tenemos Consejo Nacional de Niñez y Adolescencia y me preparo para escuchar cómo le fue al país y a todas las instituciones el segundo año de ejecución de la política. Debimos haber mejorado. Pero además es una política que le dice, es como el maestro que dirige una orquesta, donde todos los músicos son todas las instituciones y sectores de un país. Esta política, que es el que lleva la batuta, dice salud, protección integral, educación, entornos seguros, participación de las personas.

0: personas menores de edad, el uso de las tecnologías, un ambiente seguro, institucionalidad democrática, y nos pone a trabajar a todos, pero no con discursos, nos llama a cuentas. Y cada vez, un día como hoy, por ejemplo, que nos dicen qué nota nos sacamos, el PANI, que además lleva el seguimiento de lo que las instituciones hacen, no lo que decimos, pide, mire, comprobante de que aquello que nos comprometimos no sean promesas, porque ya nuestros jóvenes nos reclaman suficiente de tanta habladuría política, queremos que se remitan a la evidencia.
1: Otro hito importante es iniciar a saldar la deuda histórica con las llamadas tías. Háblenos sobre eso.
0: En esos albergues del PANI, que parecen un hogar, deben parecer un hogar, hay personal de cuido. Históricamente se les ha llamado las tías. Ya no se llaman las tías, se llaman asistentes de servicios infantiles. Estas señoras, por la historia del PANI, han trabajado 11 días seguidos, más de 18 horas al día, un solo turno. Eso ha significado que básicamente vivan en el albergue. Entonces esto, una señora que fue la precursora, Elena Telles, por ahí de los años 90 empezó a pelear por sus derechos, por tener garantías y que fuera laboralmente respetado su derecho a una jornada laboral adecuada. Esto escaló, salió del país y llegó hasta la Comisión Interamericana de Derechos Humanos, que le jaló las orejas al país y le dijo, a ver, esto es un horario abusivo, ordénense, Patronato Nacional de la Infancia, Estado costarricense. Nosotros finalmente, a lo interno del PANI, encontramos la ruta. El año pasado ya empezamos a cambiar esto. Eso es un hito histórico para nuestro país. A partir del año pasado empezamos a generar los cambios en los albergues de un turno a tres. Contratamos profesionales de cuido para la zona de San Carlos. Y este año ya tenemos 11,000 currículums. Wow. De personas que quieren aportar su granito trabajando para cuidar a los niños más vulnerables ubicados en los albergues del PANI en tres horarios.
2: Gracias a Kemble Garza Sánchez, presidente ejecutiva del PANI. La entrevista completa con ella la publicaremos a las 10 de la mañana en nuestra página de Facebook, Panorama Cámara Nacional de Radiodifusión.
3: Después de la pausa comercial, continuamos con otro tema de interés en Panorama.

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5: Hablar de Nelson Mandela es hablar de resistencia, de dignidad y sobre todo de la capacidad humana de transformar el dolor en esperanza.
6: Nacido en 1918 en Sudáfrica, Mandela vivió en carne propia uno de los sistemas más crueles de discriminación racial del siglo XX, el apartheid. Un régimen que separaba a las personas por el color de su piel y negaba derechos fundamentales a la mayoría de la población.
5: Desde muy joven, Mandela entendió que no hacer nada no era una opción. Se involucró en la lucha contra el apartheid, defendiendo la igualdad y la justicia, aún sabiendo que el costo sería alto. Y lo fue. En 1962 fue arrestado y posteriormente condenado a cadena perpetua. Pasó 27 años en prisión, muchos de ellos en Robben Island, en condiciones durísimas.
6: Pero lo más extraordinario de Nelson Mandela no fue solo su resistencia, fue su capacidad de perdonar. Cuando finalmente recuperó su libertad en 1990, Mandela no salió con un discurso de venganza, sino con un mensaje de reconciliación. Entendió que su país no necesitaba más división, sino unidad.
5: 4 años después, en 1994, Mandela se convirtió en el primer presidente negro de Sudáfrica, marcando el hito de una nueva etapa en la historia de su nación. Su liderazgo no se basó en imponer, sino en construir puentes. Promovió el diálogo entre quienes habían sido enemigos y sentó las bases para una convivencia democrática.
6: Mandela nos deja una lección poderosa. No importa cuán profundas sean las heridas, siempre existe la posibilidad de sanar como sociedad. Su vida nos recuerda que la verdadera grandeza no está en el poder, sino en la capacidad de usarlo para unir, para perdonar y para construir un futuro mejor.
5: Hoy el legado de Nelson Mandela sigue siendo una guía para el mundo, porque al final, como él mismo lo demostró, la libertad no solo se conquista, también se cultiva cada día.
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9: 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En usted está la decisión final. El nuevo Democracy Report 2026 del Instituto V-DEM de Suecia nos lanza un balde de agua fría. La democracia en el mundo va para atrás. Según este estudio, la persona promedio en el planeta hoy tiene más o menos las mismas libertades que en 1978. Es como si hubiéramos rebobinado casi 50 años. Atienda a estos números. Ya hay más países autoritarios que democráticos. 92 contra 87. Y lo más grave, 3 de cada 4 personas viven bajo algún tipo de dictadura. Solo un 7% de la población mundial vive en democracias fuertes, de esas donde no solo se vota, sino que hay jueces independientes, prensa libre y controles reales al poder. En América Latina el panorama es mixto. La región sigue siendo relativamente democrática comparada con otras, pero viene en bajada. Hay países que logran recuperar terreno, como Brasil o Guatemala, y otros que se deslizan hacia formas más duras de autoritarismo, como Nicaragua y El Salvador. Todo está mucho menos asegurado de lo que parecía hace 20 años. Y Centroamérica, ahí está el contraste más fuerte. Por un lado, Costa Rica se mantiene como uno de los pocos ejemplos de democracia sólida en el sur global, instituciones relativamente estables, elecciones competitivas, libertades en pie. Esto se debe proteger para no retroceder hacia un populismo dictatorial. Guatemala, después de años de intentos de cierre, logra algo poco común, un giro de regreso a la democracia. La elección y la llegada al poder de Bernardo Arévalo ocurren pese a maniobras para bloquearlo. Es una señal de que cuando la ciudadanía insiste, se pueden frenar los retrocesos. Honduras está en una especie de punto medio. Las elecciones del 2021 marcaron una mejora, pero los avances se han ido frenando. No es autocracia, pero tampoco una democracia cómoda. Es frágil. Panamá figura como democracia electoral estable, sin episodios recientes dictatoriales, pero tampoco con avances suficientes para entrar en la categoría de democracia liberal. Del otro lado del espectro están El Salvador y Nicaragua, convertidos en manuales de dictadura moderna. Se vota sí, pero con oposiciones perseguidas, medios acosados, organizaciones sociales bajo presión y presidentes acumulando poder. En resumen, en un mundo donde la democracia se está encogiendo, Centroamérica es espejo de los dos caminos posibles. Unos países muestran que se puede resistir y remontar. Otros recuerdan qué tan rápido se pueden desmontar las reglas del juego. Y lo que hagamos o no en los próximos años puede inclinar la historia hacia un lado o hacia el otro. La decisión final del futuro de la democracia de Costa Rica está en sus manos.
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9: Este fue un comentario de Raúl Sileski Jiménez.
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5: La pregunta de la semana dice: ¿está de acuerdo con la posición del gobierno de no aumentar los recursos del Fondo Especial para la Educación Superior 2027?
6: Recuerde que la puede responder ingresando al sitio web panoramadigital.co.cr y en nuestra página de Facebook, Panorama Cámara Nacional de Radiodifusión.
5: Muchísimas gracias por su atención durante este rato de la mañana. Lo dejamos con nuestros amigos de las emisoras asociadas a Canara.
6: Nos encontramos mañana.
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15: Muchas gracias por su atención. Le esperamos en nuestra próxima edición de lunes a sábado, al ser las 7 en punto de la mañana.
14: Mientras tanto, queda en sintonía de esta emisora, asociada a la Cámara Nacional de Radiodifusión.

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1: Qué loco, de repente escuché esta cortina y sentí como, como un brío, como una renovación, como si la hubiera escuchado por primera vez en mi vida.
2: De verdad, y esta cortina tiene rato de estar sonando, sí. Porque nuestros productores no han cambiado material.
1: Bueno, pero es que yo también digo, es que, digamos, a ver, es como que, por ejemplo, Teleclub. ¿Vos imaginas que hubieras cambiado la canción de Teleclub? ¿Hubiera sido un problema?
2: Ah, pero Teleclub.
1: Ya tenemos casi la misma cantidad de años que Teleclub, Rolo.
2: Y los dos de la misma edad de doña.
1: Sí, ya estamos.
2: De doña Inés.
1: Que en paz descanse, gran comunicadora. Sí. La que apreciamos mucho por todo su legado. No sé, sí, qué carga sostener tantos años un programa así, ¿verdad? Sí, Rolo, es que digo, tú sabes que es volver, es como, Rolo, volver a.
2: Como hacer materiales nuevos, no.
1: Ah, se podría, pero ahí, Rolo, como todos los años estamos, que no sabemos si vamos a llegar al siguiente año,
2: además, como estamos con el asunto del recorte de presupuesto también, Rodri, entonces, no queda más que utilizar las mismas cortinas de hace 15 años.
1: Rolo, hay otras emisoras de más años que todavía tienen ahí el... Hay una juega de pucha, pero hasta que suena... Viejísimo,
2: ¿no? Vacilón, como pero hay sonidos, digamos, en radio que sí se vuelven icónicos, ya,
1: bueno,
2: ¿verdad?
1: Bueno, imagínate como que cambiaran el jingle de 94.7.
2: Uh-huh. Te dijeron 74.9.
1: Sí, 49.7.
2: Bueno, empezamos programa. Un abrazo, buenos días. Un fin de semana pasado por agua en la mayor parte del territorio nacional. Bueno, ahí parece que este mayo va a ser...
1: Vino muy puntual.
2: ¿Verdad?
1: Pero súper puntual este mayo, es como bueno, ¿ok?
2: Sí.
1: Pareciera ser. Hoy le vamos a dedicar el programa a los bomberos y los que trabajan en ello también.
2: ¿A los bomberos?
1: Sí, porque también alguien responde las llamadas, alguien tiene que encargarse de muchas cosas, Rolo. A los bomberos. Vos yo te veo como bombero, Rolo.
2: Lucía dijo un día estos que yo era bombero. Uh-huh. Sí, en Kinder está diciendo que...
1: ¿Vos no sos bombero?
2: Ah, no, yo no soy bombero.
1: ¿Y esa manguerita? No, yo tengo pinta de decir, porque digamos, como vos manejás...
2: Sí.
1: O sea, que digo, que si hay que meterle, vos le metes, ¿verdad?
2: Sí, no, yo
1: y
2: creo
1: vos,
2: que sí,
1: tu cuerpo, Rol, y todo.
2: Trabajar, sí,
1: te vería súper bien de bombero,
2: en
1: Rolo.
2: En algún cuerpo de emergencia, ¿sí?
1: Sí.
2: Sí. A mí me hubiera gustado manejar ambulancia.
1: O bueno, eso, o manejar ambulancia.
2: O manejar un camión de bomberos. Pero bueno, en mi otra vida.
1: ¿En algún cuerpo de emergencia?
2: Sí, en algún cuerpo.
1: ¿Por qué ese cuerpo ya está en emergencia el tuyo?
2: El mío está en emergencia. Bueno, entonces a los bomberos y a todos los que trabajan en ello, a los bomberos voluntarios,
1: sí,
2: a toda la gente de la parte administrativa también de los bomberos, hoy les dedicamos completito el programa con mucha admiración y mucho, mucho cariño, y decirles que tampoco nos sentimos intimidados porque ustedes tienen calendario y nosotros no. En algún momento lo vamos a sacar, el calendario.
1: Sí.
2: ¿Ok?
1: Aunque sea con inteligencia artificial, pero va a salir.
2: Pero de que viene, viene.
1: Sí,
2: exacto.
1: Tal cual.
2: Bueno, hoy es lunes de acertijo cancionero. Les ponemos una canción al revés y ustedes tienen que adivinar cómo se llama, quién la canta. Y en el momento que su cerebrito ya les diga y les dé la pista, nos envían un mensaje a nuestro WhatsApp 870-20-947 con esos datos. ¿Quién canta y cómo se llama la canción? Esto en... acertijo cancionero.
1: Hoy tenemos el quiz de la historia también para repasar un poco cosas que han pasado a lo largo de...
2: Y aprendemos.
1: De la humanidad, sí, aprendemos. Sí.
2: Actualizamos datos también.
1: Actualizé
2: a veces.
1: Algunos, exactamente, un poco.
2: Bueno, también tendremos el estribillo donde le ponemos música a una situación de nuestra vida cotidiana, también con sus mensajes al WhatsApp, el estribillo. Y hoy, como todos los lunes, no puede faltar el video de Firulai.
0: Pedilo ya. El video de Firulais.
2: El video de Firulais, la mascota oficial de los Rorros. El de hoy se llama Lo mío es la natación.
1: Definitivamente.
2: ¿Okay? Los que quieran ver a Firulais haciendo de las suyas en el agua, bueno, pueden enviarnos un emoji de perrito y el emoji ese donde salen también nadando.
1: Ajá, sí, Firu Phelps.
2: Ajá, entonces, perrito y emoji de nadando, y les compartimos el video de Firulais de hoy lunes que se llama Lo mío es la natación.
1: Que se cuide Michael Phelps. Bueno, ya
2: todos, que se cuiden,
1: que se cuiden
2: todos.
1: Todo el mundo, sí.
2: Sí.
1: Ese es el Firulai.
0: Esta es la pregunta de hoy.
1: ¿Cómo fue ese incendio que te tocó apagar?
2: Aquí en la radio, Rodri.
1: ¿Qué pasó?
2: De una vez, yo casi me declaran héroe nacional acá en la empresa.
1: ¿Qué pasó,
2: Rodri? Ahora, ¿le cuento ya o lo cuento más tarde?
1: Ah, en un ratito. Bueno, pero eso, ¿cómo fue ese incendio que te tocó apagar? Si usted dice, me llamaron, entonces tuve que... ¿Salió bien o salió mal? No, nos puedes contar. Ok.
2: No, el de acá salió bien, salió bien, porque hasta llegaron los bomberos y todo, Rodri.
1: Ah, literal.
2: Sí,
1: ah,
2: no, pero yo, fue en serio.
1: Ah, no, no, yo digo como metáfora, pero de verdad te tocó así, literal.
2: Ah, voy a contar de una vez, Rodri. Resulta estábamos en Panorama, entonces cuando Panorama. Es Panorama, todos nos vamos a desayunar, ¿verdad?
1: No se sienten a escuchar el programa de forma...
2: Sí, porque como el programa queda de fondo acá en los parlantes de la empresa, entonces resulta que todos los compañeros de las demás emisoras de Cadena Radial Costarricense, nos vamos a desayunar de 7 a 7 y 20, ahí el cafecito, el chisme, la crítica, ¿verdad? No puede faltar.
1: Por supuesto.
2: Donde el único requisito es ser amistoso.
1: Y tener orejas.
2: Bueno, el asunto es que estamos ahí tomando café cuando yo, a mí dije, uy, se me olvidó una cosa en la cabina, entonces me devolví. Cuando yo abro la puerta, que es donde está la hora 89.1 y 959, 959.
1: ¿Esa era la cabina de antes?
2: Sí, ahí quedaban las cabinas. No, allá, yo estaba en 959.
1: ¿Vos en algún momento fuiste locutor de 959?
2: Sí, pero de otra 959, no la que estás pensando.
1: Ah, yo 9, sí, yo. Sí,
2: bueno, el asunto es que cuando yo voy a entrar...
1: No te imaginaba ir presentando...
2: No, es que era de corte romántico.
1: Stone Temple Pilots. Ah, bueno, era otra.
2: Ah, sí, era de corte romántico. Mi etapa romántica, brother. A ver, y ahora ya no, pero mi etapa romántica.
1: Cuando eras un romántico.
2: Ah, un romántico empedernido, brother. Eso es... Con corazones y todo.
1: Seguímelo narrando como locutor romántico.
2: Bueno, el asunto es que no, Rodri. Abro la puerta donde están todas las cabinas y resulta que veo que está como neblina, Rodri.
1: Como neblina.
2: Como un montón de humo, pero no olía quemado. Entonces, un montón de humo. Entonces, yo me devuelvo y les digo a los que estaban ahí desayunando, que eran como 5 o 6, les digo, ¡ey! Se está incendiando la radio, está lleno de humo esto. Y todos... Ay, sí, claro.
1: Sí, es que Rolo, es que es el problema. Sos pedito de lo oro, Rolo. Cría fama.
2: Bueno, el asunto es que nadie me hizo caso, Rodri. Eso sí me hizo sentir mal.
1: Deberías.
2: Bueno, me puso a reflexionar
1: exactamente,
2: también. Porque yo ahora sí, ¿cómo voy a quitar de todos estos? El asunto es que como nadie me hizo caso, entonces yo vuelvo a entrar. Cuando vuelvo a entrar, Rodri, eso ya tiene más humo todavía. Entonces yo así entre el montón de humo trato de buscar el extintor, ¿verdad? Uh-huh. O extinguidor.
1: Cualquiera de las dos.
2: ¿Se valen las dos?
1: Sí.
2: Bueno. Entonces resulta que yo entre el humo así me enchilaban los ojos y todo. Y empiezo a buscar dónde estaba el extinguidor o el extintor. Y dije yo, no, ¿cómo es posible que estos no me vengan a ayudar? O sea, ¿cómo yo voy a echarme toda esta bronca solo? Entonces me devuelvo otra vez y abro la puerta y salgo con el extintor. Cuando yo salgo con el extintor en la mano, detrás mío sale un montón de humo.
1: Ay, sí, te creyeron.
2: Entonces, ¿qué? ¡Es cierto! ¡Llamen al 911! Entonces, claro, llamaron al 911 y todo, y al ratito vinieron los bomberos. Resulta que el problema no era fuego, por dicha. Era un cable del aire acondicionado, un conducto que hizo quién sabe qué cosas y empezó a tirar humo.
1: Pero era como el gas del aire.
2: Era como una cosa así.
1: O sea, no era de que se estaba quemando.
2: Sí, porque
1: algo.
2: Todos estábamos con los ojos enchilados.
1: Ah.
2: Sí. Pero entonces sí, llegaron los bomberos y todo, y entraron aquí por la puerta grande, por el portón grande. Sí. Entonces, claro, y aprovechamos para tomarnos fotos y todo.
1: Sí, no trabajar más el resto del día.
2: Ah, no, obviamente, declaramos por el impacto, nos fuimos para la casa.
1: Sí, no, porque yo, mira, del trauma, mejor me fui porque no sé si podré venir en el resto de la semana.
2: Pero eso pasó como en el
1: 2013,
2: Rodríguez.
1: ¿Lunes o martes?
2: Eso fue, yo creo que un martes. Desde no ahí quiero. A mí me quedó como una cosa, un cero.
1: Sí, con los martes, sí, era yo. Bueno, 870-20-94-7. Ya, bueno, ya tengo muchas explicaciones, Rolo. Muchas gracias, Rolo.
2: De nada, salvé la empresa.

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0: Bueno, la historia de un chaval que llega a donde el suegro decirle, mira, quiero casarme con su hija, a pedir la mano, que se llamaba antes, ¿verdad? Y el suegro no está muy convencido y él le dice, pero ¿por qué tiene que ser tan grosero, tan concho?
1: Tan chambón.
0: ¿Por qué? Yo la amo, ¿no se da cuenta? Es cierto que yo 4 días de no bañarme, pero eso no tiene nada que ver con mí.
1: Eso no es culpa mía, es que me quitaron el agua.
0: Sí, exactamente, por favor.
1: Bueno, son las 7:54. 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
0: Bueno, hoy te preguntamos, ¿qué incendio te tocó apagar? ¿Y qué hace en la vida es así, Rolo? Lo ponen a uno, mira, el que venga obviamente más inteligente, más...
1: ¿Ah?
0: Sí, por eso estoy hablando de vos, Rolo. Tal cual. Bueno, a mí me tocó a mí apagar un incendio. A ver, el tema lo pusimos ayer en el guión y hoy casualmente también me llama mi madre, que es mi abuela.
1: Como que lo decretaste.
0: Es que terrible. Mi abuela se cayó, entonces me tocó.
1: A la pucha.
0: Mi hermana es la que recoge a Tadeo cuando está donde la mamá para ir a la escuela. No sé qué, entonces se cayó mi abuela, entonces.
1: Cambio
0: que
1: planes.
0: Irse. Y mi hermana entonces tuvo que irse con mi mamá, con mi abuela, pero se les estalló la llanta, entonces tuve que salir yo por Tadeo y recogerlo, ¿verdad? Entonces irme para Calle Blanco, recuerdo devolverme para el colegio de él, dejarlo, venirme. No les llega a tiempo, pues es eso que uno dice, estoy durmiendo, yo ir. Me sonó el despertador
1: y puse, cambia, ¿verdad?
0: 10 minutos más yo, y me suena el teléfono, porque yo soy esa gente que tiene tono en el teléfono. Me despierto así, era como, yo dije, me quedé dormido y me está llamando Rolo, a ver dónde estoy yo. No había pasado un minuto desde que le puse 10 minutos más para dormir.
1: Ya estabas hasta soñando.
0: Sí, no, yo pensé, Rolo me está llamando, yo dije, Rodri, ¿qué pasó? O sea, ¿dónde está? ¿Qué?
1: Qué irresponsable, sí.
0: ¿Verdad? Sí.
1: Qué feo, sí.
0: Y no era eso que entonces di, claro, fue apúrese, corre, desayune más rápido, uh-huh. Alístese, no sé qué, y más bien logré y llegué temprano, Rolo, lo cual me está preocupando.
1: Sí, más bien llegaste temprano.
0: Me está preocupando, quiere decir que estoy perdiendo mucho tiempo en la mañana. O sea, ¿cómo logré hacer todo eso en el mismo lapso y hasta llegar más temprano?
1: Qué raro, ¿verdad?
0: Sí, no sé.
1: Bueno, saludos para Chino, que ya se reporta, Omar también, Ana Virginia, Tatiana Mora, saludos, Tati. Dice que el viernes vieron a Rodri en el Parque Prusia.
0: Ah, sí.
1: Pero sí. Nos dio pena saludarlo.
0: ¿A qué chapa, eh? ¿Por qué?
1: Mi hija, súper fan de ustedes.
0: Bueno, entiendo.
1: Un abrazo, los queremos mucho.
0: Seguro es que Rolo iba con el corazón en la mano. Ese día, con en particular, me estaba golpeando la altura. Yo creo que seguramente tenía con cara.
1: Me voy.
0: Entonces, me saludan y yo he dicho, dame una mascarilla de oxígeno.
1: Sí,
0: bueno. Ah, sí, pero...
1: Saludos, Tati, y saludos a tu hija también, entonces.
0: Pero no, pero saludar no debería...
1: No, pena. Pero se pueden acercar a Rodri, sí, yo le doy permiso de que salude a la gente.
0: Yo ya lo entrené para que no muerda.
1: Sí, la gente piensa que Rodri es amargado y no, hombre, es un vacilón.
0: No, tampoco soy tan vacilón, pero...
1: Ah, mire a Ronald. Ronald de Ciudad Quesada ya nos mandó las primeras fotografías del calendario como bomberos.
0: No sé, salgo un poquito gordo.
1: ¿Estás un poquito gordo?
0: En esa foto. Tengo unas pelotas muy raras. ¿Qué es eso?
1: Qué raro, ¿verdad? Eso es pega. Dice, saludos, Rorros, desde Turrialba. ¿Se acuerdan que iba para la playa el viernes? De Turrialba a Jacó tardamos 7 horas.
0: Ah, bueno.
1: Era una cosa de volvernos locos. Esa ruta 27 es una cochinada. Y si le sumamos los arreglos que están haciendo en el puente del Tárcoles, bueno, sí, se complica aún más la situación.
0: Mi hermano duró también como 9 horas en llegar a Guanacaste.
1: 9 horas a Guanacaste.
0: Pero es que también yo pienso, que entiendo, uno valora el fin de semana largo, qué lindo, pero ¿por qué todos decimos? A ver, yo entiendo que uno quiere aprovechar
1: esa playa. A la playa otros días.
0: ¿No? ¿Verdad? Pero es que es como, vamos todos, obvio que todo el mundo va a ir. ¿Por qué piensa que no va a pasar nada? Uh-huh. O sea, digo, no te estoy culpando, Jennifer, está bueno que vayas a la playa. Pero la gente dice, no, es que qué barbaridad, no, pero es que, dice, sí, obvio, todo el mundo se está yendo a la playa, y que esperaba ir en el mismo, dura lo mismo, pero 7 horas sí me parece demasiado.
1: Sí.
0: Bueno, pero a ver, no, 2 horas de Turrialba a San José, digamos, y San José a Jacó son...
1: No, yo creo que de Turrialba a San José tardó un poquito más, seguro como unas 3 horas.
0: Digamos que
1: 4 para llegar a Jacó.
0: Pero digamos que Jacó normalmente uno dura 2 horas y media.
1: Uh-huh. 2 horas, menos. Pero
0: no,
1: bueno.
0: 2 horas y media.
1: Hace rato que no duran 2 horas. Sí, con los arreglos. Es que también está complicando mucho los arreglos en el Tárcoles.
0: Sí, pero sí.
1: En el puente del Tárcoles.
0: Pero digamos, de Turrialba a Jacó sí me suena que sí.
1: Toca hacer esas reparaciones porque si no el puente se nos va a caer y vamos a caer encima de los cocodrilos.
0: Imagínate, sí, ahí sí no.
1: Sí. Bueno, un saludo para Amanda y para la mamá de Amanda que se llama Marcela. Nos escuchan en Paraíso, Cartago, así que saludos. Ajá. Y hoy precisamente Marcela, la mamá de Amanda, está de cumpleaños. Dice que siempre escuchan el programa.
0: ¡Guau! Wow.
1: Y de ahí, felicidades, Marcela.
0: Sí, muchas gracias.
1: Que la pases bonito, bonito.
0: Sí.
1: Muy chineada y regalada y que cumplas muchos y buenos años más. Marcela,
0: sobre todo eso,
1: la cumpleañera, y a su hija Amanda en Paraíso de Cartago. Saludos. Alejandra Morales también dice, buenos días, chiquillos. Buenos días, Ale. Pura vida, que tengas bonita, bonita semana. Andresito Gamboa dice, ya llegué.
0: 90 horas sin nosotros. ¿Cómo hiciste, Andrés, para sobrevivir?
1: Ahí está como vos bajando Prusia. Sí. Dice Laura que ella tardó 7 horas para llegar a Guanacaste.
0: Sí, sí, sí, sí.
1: Saludos, mis rorritos, dice Laurita.
0: Pero es que, a ver, ¿cuánto era normalmente en ir a Guanacaste?
1: A Liberia, como unas 3 horas y media, más o
0: sí,
1: menos.
0: Sí, Rolo, pero ¿qué, a las 2 de la mañana? Sí, es que eso era antes. 3 horas y media uno iría, wow, sí.
1: Es que ahora, Di Rodríguez, que también en esa carretera están haciendo trabajos.
0: Normalmente uno dura 5 horas
1: y ya a Liberia. Están haciendo trabajos ahí también, entonces todo eso.
0: Y con eso 17 horas.
1: Todo eso.
0: Pues llega uno y dice, ay, qué lindo atardecer. Bueno, ya nos vamos.
1: Sí, a cenar, dormir y al día siguiente vámonos.
0: Mi hermana se iba a venir el domingo y cuando me llama me dice, llegó el domingo a la 1 de la mañana, o sea.
1: Se vino sábado.
0: Se vino antes, exactamente, uh-huh. Sí, se vino antes. Yo, a la 1 de la mañana, ¿qué está haciendo? Dice, mejor me vine antes. Yo dije, sí, pero menos, obvio, pero ya es casa ahora. El domingo estaba todo así hasta lo lote.
1: Sí.
0: Bueno, ahorita vamos a hablar de eso en las noticias.
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0: 5 horas menos. Natalia Lafourcade en compañía de Conociendo Rusia.
1: 5 horas menos a Guanacaste. Eso deseáramos.
0: Eso es verdad, eso sí. Bueno, ya casi vamos con las noticias, así que quédese con nosotros para que se informe de cosas que están pasando hoy y que probablemente le van a afectar en su día. ¿De acuerdo?
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1: Iniciamos el bloque de noticias contándote que...
2: Bueno, si usted dijo que se cayó un árbol ahí por la Panasonic.
1: Correcto, en la ruta 147, cerca del Hotel El Rodeo, en horas de la madrugada se cayó un árbol, afectó el tránsito vehicular en ambos sentidos. La zona que ya de por sí es muy complicada para transitar vehicularmente, se complicó aún más, pero bueno, ya eso de las 6:30 se hizo presente el cuerpo de bomberos y policía de tránsito para resolver la situación y habilitar la vía, pero sí causó mucho caos, por lo menos entre las 5 y las 6:30 de la mañana, bastante complicado el tránsito ahí en el sector de San Rafael de Alajuela, ruta 147, Panasonic, Hotel El Rodeo.
2: Bueno, si usted normalmente viene, por ejemplo, por el lado de Pavas y se incorpora a la a circunvalación, por el lado de la sinagoga, digamos. De
1: ¿por donde queda Acueductos?
2: Por donde queda Acueductos, exactamente. Ajá. Ahí está la cabezota de Chandy Montero.
1: ¿Verdad? Chandy Montero, sí.
2: No.
1: ¿Chandy Montero?
2: No, Chandy Montero. Chandy Jiménez.
1: Chandy Jiménez,
2: pero ya le cambié el apellido. Bueno, no, y si usted normalmente va a circunvalación, ya no puede ir a circunvalación por ahí. Ahora esa salida va a ser solo para ir a la 27.
1: Correcto, es un carril exclusivo para salir a la 27.
2: Los que vienen de circunvalación y quieren entrar a la 27 sí pueden hacerlo también. Ajá,
1: ya también hay otro carril exclusivo para salir y no estar en esa.
2: Exactamente, sí, que ahí era terrible, pues hacía una X espantosa. Uh-huh. Porque entonces, digamos, uno agarraba ahí para entrar a la circunvalación, pero los que están en circunvalación y quieren entrar a la 27 se cruzan y es un caos. Entonces, la solución que se ha estado proponiendo y se están haciendo cambios es que de ahí solo se puede ir, o sea, de Pavas, por ejemplo, y por el área solo se puede ir a la 27. Si usted quiere ir a circunvalación, tiene que agarrar por otro lado.
1: Sí, tiene pero que subir hasta Canal 7, ajá, bajar ahí por el lado de la Pops, ajá, y ya ahí tomar circunvalación
2: por ahí,
1: sí, antes de los Anonos, digamos. Sí, doblar a la izquierda.
2: O
1: irse por la Jax. Si está en la Embajada Americana, se puede ir por la Jax. Igual llega pasa por los Anonos, dobla a la izquierda y vuelve a salir a circunvalación más adelante.
2: Puede ser. Pues
1: esas son las dos opciones.
2: No, pero también puede ir más complicado. Se va a la 20, digamos, se va hasta la Sabana. Dobla a la derecha, se mete a la 27. Luego a la 27 agarra y suerte. Llega a Escazú y
1: hace un giro en U no permitido.
2: Escazú da la vuelta.
1: Y le pide pone ojitos del gato de Shrek.
2: Damisela en apuros.
1: O pone ojitos y saca la mano y ya, con eso le dan campo ahí en la autopista. Sí. No, para que estén atentos, de verdad, la idea es descongestionar un poco esa zona que se complica bastante.
2: Y congestionar otras.
1: El tránsito, correcto. Entonces ahora la pega se va a hacer en otro lado. Pero bueno, no he pasado por ahí desde que hicieron los cambios, porque esto creo que lo habilitaron el jueves.
2: El viernes.
1: Ah, bueno. Pero esperemos que se ayuden un poco a ese movimiento ahí.
2: ¿Sabe qué he estado viendo últimamente? Que no sé, yo ya me he topado como 5 veces esto y no he agarrado una cámara para grabarlo. Y esto me va a parar ahí solo a grabarlo porque así soy yo. Tengo mucho tiempo libre. No, que me cae muy mal que ahora se está dando. Que vienen por circunvalación, digamos, y quieren ir a Pavas, digamos, o a la Sabana. Y entonces hay una parte en la que usted no se puede meter ahí. O sea, a ver. Y les está dando ese antito de esa salida. Entonces está dando por parar, sobre todo en moto, hacer un quiebrecito, o sea, en circunvalación, quiebra un trocito para incorporarse a esa carretera. O sea, que digamos que es solo de salida.
1: Uh-huh.
2: ¿Cuál es? Ya te digo. Cuando uno viene a la 27, ajá, ¿sabes? Cuando uno viene a la 27 y va a incorporarse a circunvalación. Ahí le está dando por... Para meter, o sea, que la gente que viene en circunvalación le da por hacer como un... Quebrar un toquecito. Y lo he visto también una vez con un carro.
1: ¿Pero para salir a dónde? ¿A la 27
2: para,
1: otra
2: no,
1: vez?
2: No, para irse hacia...
1: ¿Hacia Pavas?
2: Ajá.
1: Como hacia...
2: Totalmente, sí. Y uno, pero ¿qué están haciendo? ¿Sí? Y uno, pero... O sea, ¿dónde hay un camión que vende guavas? Cuando el camión que vende guavas no está, le da por... Y uno, pero ¿qué es esta? ¿Qué es esta? Irresponsabilidad, sí.
1: Entonces es culpa del camión de guavas. Si estuviera ahí no ocurriera eso.
2: Ajá, exactamente. Okay. Quiero que esté ahí. Bueno, ¿qué más está pasando? Que si usted usa el tren de Heredia... Hoy hay unos cambios, resulta que hay menos... Te van a ir más apretados.
1: Sí, porque resulta que hay problemas con unas de las máquinas que hacen servicio a la provincia de Heredia y entonces van a tener que recurrir a unidades de menor capacidad, por lo menos hoy, mientras solucionan el problema, según lo dio a conocer el Incofer. Así que si sos usuario del tren de Heredia, valorá también otras opciones por aquello que no dique. Que no entren, porque creo que algunos son de capacidad de 100 personas.
2: 160.
1: Personas. 160 personas.
2: Y la otra era de 300.
1: Imagínate, el 50% reducida la capacidad por problemas mecánicos en uno de los trenes.
2: Bueno, si usted compró boletos aéreos con la aerolínea Spirit, lamentablemente no va a poder hacer mucha cosa. Ahora no puede viajar con ellos. A ver, resulta que Spirit ya finalmente anunció
1: cerró
2: su cierre,
1: operaciones.
2: Que ya había intentado tener un rescate ¿verdad? Estatal, digamos, o sea, gubernamental, que el gobierno de Estados Unidos le inyectara dinero para poder salir de la bancarrota. No lo lograron. Entonces tiene un cierre definitivo de operaciones. Básicamente, nadie está respondiendo a líneas.
1: Rodri.
2: De hecho, Juan Santa María dijo, aquí ni vengan porque no están trabajando. Esa gente no tiene acá, no hay nadie aquí.
1: Ajá.
2: Entonces, Avianca está ofreciendo la posibilidad de que quienes tengan ticket con Spirit puedan viajar, no exactamente gratis, pero sí pagando impuestos, o sea, no pagando el costo del boleto.
1: Pero por lo menos los impuestos.
2: El costo del boleto es como un 40%, el 60% sí. Se dan
1: impuestos. Bueno, pero por lo menos es una relativa solución.
2: Sí, incluso hasta pueden hacerlo sin aviso, nada más llegar y enseñar el ticket. Y pueden, según leí que estaba haciendo Avianca, pero sí, reembolsos y eso, nada, no están devolviendo nada.
1: Rodri, ¿se podría decir que esto es como crónica de una muerte anunciada? Totalmente. Al ofrecer tarifas tan bajas que no cubran los costos operativos. Obviamente a todos nos encanta tiquetes aéreos de bajo costo, pero también uno se pone a pensar, bueno, ¿en dónde están reduciendo los ingresos o dónde están reduciendo los gastos más bien, perdón? Y uno dice, ay, tarde o temprano llegaría a pasar
2: ¿quién
1: eso.
2: ¿Quién sabe? No sé por qué las aerolíneas de bajo costo existen y funcionan y acá a algunos les gustan, a otros las detestan. Hace poco pasó que Volaris también anunció que no tiene ya más vuelos en Centroamérica.
1: Quitó varios vuelos. También bueno, aparte que es que también la competencia de aquí, Avianca es el amo y señor, ¿verdad?
2: Pero no a todo el mundo le gusta Avianca. Avianca tiene muchos enemigos.
1: Sí, sí, pero digamos, yes, es
2: yo me acuerdo otra que se llamaba...
1: Los Roros Air.
2: No.
1: Era buenísima.
2: Una que era muy barata y yo viajé varias veces a Centroamérica. Ay, se llamaba. No sé, pero tampoco existe. No me acuerdo cómo se llamaba, pero no existe tampoco. O sea, como que las. A ver, también el costo de los combustibles, un montón de cosas. A mí, igual lo que me cae muy mal, por ejemplo, es con las aerolíneas grandes, también que lo tratan uno cada vez más como ganado. Con respecto a las vaquitas, que las quiero tanto. O sea, que uno dice, si pagaron todo este montón y casi cada vez. Hasta también a ver cómo hacen para que viajen. Casi que en dos filas, pero sí, pero, no, casi que literal, unos asientos que son casi que de pie, otros sentados, pero entonces uno con las nalgas del otro, o sea, de verdad están pensando esto, cada vez están viendo uno como lo estrechan más, y ahora Rolo, hasta por el maní te cobran hasta una sopa instantánea, Rolo, una sopa instantánea con agua, te la cobran carísima además, ahora hasta ir con maleta, hasta con el equipaje de con un bulto. Uh-huh. Uno, que esperan que no viaje nada más con el pasaporte y el celular.
1: Sí, seguramente.
2: Y ya, ¿verdad? Y si ya lleva tarjeta de crédito, es que mira, ya con. Entonces no comprende en un momento de tanta bonanza en la que tanta gente viaja. ¿Cómo es que? O sea, no lo sé. Yo no sé igual nada sobre las aerolíneas. Pero igual, Robert, termina, tengo una amiga que
1: sí. Sí, es que la tendencia de que todo el mundo reduce costos
2: sí,
1: operativos.
2: Sí, pero se compra, se vende, entonces de repente esa aerolínea ahora le pertenece a fulano se la pasa, mengano.
1: Yo digo que no importa que quiten el maní, a mí me preocuparía que afecten en la parte de mantenimiento, Rodri. Ahí es donde sí me preocuparía mucho.
2: Pero está la cantidad de horas que está uno ahí muriéndose de hambre. No, y ahora yo voy a empezar a sacar atún y tortillitas.
1: El maní.
2: Y frijoles molidos voy a empezar a sacar. Y no me interesa. No, piso voy a empezar a vender.
1: ¿Y por qué no reparte?
2: ¿Verdad? Sí, eso que voy a empezar a hacer la próxima vez.
1: O bolsitas de papas.
2: ¿Qué? $5 por huevo duro.
1: La bolsita de papas.
2: $5 de huevo duro. Proteína que satisface.
1: ¿Huevo duro?
2: Sí.
1: Bueno, puede ser también. Y eso sí es negocio redondo, Rodri, porque el cartón de huevos está en 2,000, 2,500. Son 30 huevos.
2: Así me compré uno en 2,300. El cartón, 2,300, Rodri.
1: Eso te decía. Y cada huevo duro a $5, ¿decís que lo vas a vender?
2: Sí.
1: ¿Y qué lleva? ¿Solo huevo duro? Nada más.
2: Y sal.
1: Lleva... Y sal.
2: O sea, proteína y sodio.
1: Y envuelto en algo, en papel aluminio.
2: En papel aluminio, sí.
1: No, para hacer el cálculo más o menos, si los $5 bueno, estamos saliendo bien.
2: Papel encerado, es que yo creo que papel aluminio.
1: Papel encerado.
2: Que... Una servilleta, ¿sabe qué? Una servilleta.
1: Una servilleta. Claro. Son 30 huevos duros a $5, 3 por 5, 15, $150.
2: Por vuelo.
1: Imagínate, Rodri, está cayéndose ese negocio.
2: ¿Verdad?
1: Sí. Ajá. Aerohuevo.
2: Entre los creadores de Aeropollo llega Aerohuevo. Bueno, ¿qué más? Cerramos con alguna noticia pura calidad.
1: De que esta semana viene aumento fuerte en los combustibles.
2: No, dije pura calidad, Rolo.
1: Ah, perdón.
2: No,
1: perdón.
2: Pero igual, cuéntelo.
1: No, que viene aumento fuerte en los combustibles, directa o indirectamente afectado por el conflicto en el Medio Oriente. Uh-huh. Sí, vienen. No tengo los datos exactos de cuánto va a subir, pero creo que anda hasta por 100 colones. el aumento de los combustibles. Ahí cualquier cosa vamos a ampliar la información
2: mañana. Un poquito
1: mañana.
2: Más, sí. Sí. Y bueno, y el tiempo que de mayo vino con lluvias muy puntuales, ¿verdad? El pronóstico del tiempo dice el IMN que al sur de Centroamérica, o sea, nosotros, continúa un alto contenido de humedad que favorece la formación de chubascos y aguaceros aislados con tormenta eléctrica durante las tardes, principalmente en zonas del Pacífico y en las montañas del Caribe y la zona norte. En el Valle Central se prevén lluvias aisladas con posibilidad de tormenta en sectores del oeste de la región. Parte de las precipitaciones podrán extenderse hacia las primeras horas de la noche en el Pacífico, especialmente en zonas cercanas a la costa. Ya. 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
2: Montaña.
1: Tenía una noticia internacional, Rodolfo, de que resulta que Irán le envió una propuesta con 14 puntos para llegar a un acuerdo de paz y poner fin al conflicto. Ajá. Irán le envía esta propuesta a los Estados Unidos.
2: Sí.
1: Y Donald Trump dice, sí, creo que algo me dijeron que enviaron unas propuestas, pero voy a leer a ver qué pasa.
2: Pero entonces,
1: señor Trump, ¿usted cree que con estos puntos que está enviando Irán...
2: Cuidado, Rolo, cuidado que te cancelan la visa, cuidado. Vea que los de la nación les cancelaron la visa también, Rolo.
1: ¿Viste?
2: ¡Rarísimo! Pues yo también digo, qué raro.
1: Bueno, yo no tengo visa, así que no me la pueden quitar, así que puedo decir lo que quiera.
2: Bueno, sí, muy bien, dale, sin miedo, Rolo, excelente.
1: Bueno, resulta que entonces Trump, le dicen a Trump que si con esos 14 puntos él también estaría anuente a... voy a leer, tal vez, pero
2: voy,
1: no.
2: Voy a leer los puntos, así con la boca, sí.
1: Ok, voy a leer los puntos, ajá, ajá. Aunque no creo. Yo quiero guerra.
2: Sí, como, tratamos de, no me interesa, no te importa a mí.
1: Sí.
2: Fuck you, todo el mundo.
1: Ay, Rodri, yo me llegó mensaje, me están quitando la visa y la Mastercard.
2: 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Café Montaña trae la noticia pura calidad y es que, bueno, para nadie es un secreto que estamos ahorita con el problema de los rellenos sanitarios que están al borde del colapso. Bueno, la Universidad Estatal a Distancia, la UNED, pues está ofreciendo una alternativa científica que consiste en hongos que pueden transformar los desechos orgánicos en productos sostenibles, Rolo. Eso a mí me encanta siempre cuando las universidades hacen esas propuestas porque significa que han estado pensando en soluciones antes de que los problemas nos aborden. Eso es gracias al LICE, el Laboratorio de Investigación en Ciencias Experimentales, que tiene un proyecto de fermentación en estado sólido que convierte residuos en honguitos comestibles, en bioinsumos agrícolas, biomateriales, que incluso pueden hasta trabajar con plástico de un solo uso. En Costa Rica se generan demasiados desechos. Bueno, es una posible solución que se podría sumar a otras que es importante tomar. Y bueno, me parecía fabuloso que podamos hacer no solamente encontrar un nuevo terreno, sino aplicar tecnologías de estas que nos ayuden a paliar
1: un poco la situación con los desechos que producimos.
2: Sí. Y por favor, reutilice, recicle, separe. Qué chiche que ganen todo para la basura. Cuando dice, mira, el 80% de la basura que se tira es perfectamente...
1: Que se puede...
2: Se puede llevar, se puede reciclar, se puede... Puede tener otro uso. Uh-huh. No solamente a la basura y solo porque me dio pereza agarrar la botella y sacarla a reciclar. O sea, casi que lo que debería salir es cosas que ya no se pueden recuperar y cosas orgánicas. Uh-huh. Es más, si usted tiene una compostera, menos. Una bolsa de basura va a ser diminuta.
1: Nos falta mucho en esa parte.
2: Es que pongámosle, por favor.
1: Qué vergüenza.
2: Sí. Bueno, ¿tipo del cambio del dólar?
1: No quiero. Perdón. Sí, el tipo de cambio del dólar para hoy, lunes 4 de mayo, según reporta el Banco Central de Costa Rica, la compra.
2: 451 colones con 37 céntimos.
1: La venta.
2: 457 colones con 78 céntimos.
1: Eso sería.
2: Rolo, sí, mira, que sí, que los fideos estos instantáneos, $6 en el avión.
1: $6.
2: No, pero van a empezar a
1: entonces vendamos huevos duros más caros.
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0: Lady Gaga y Bruno Mars, Die With A Smile.
1: Qué par de fichas. 8 con 27, mañana de lunes. 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
0: Por favor.
2: Esta es la pregunta de hoy.
0: ¿Cómo fue ese incendio que te tocó apagar? Puede ser metafórico, puede ser literal, ¿eh? Te tocó apagar. Yo me acuerdo una vez que me pegué un sustillo, carajillo, pues estamos donde mi tía, y de repente empezó a salir un montón de humo de la casa de mi tía. Y entre nosotros estamos un montón de humo. Y claro, se quemó la casa. Llamaron a los bomberos y no solo se habían quemado los frijoles, pero estaban echando mucho humo.
1: ¿Solo los frijoles?
0: Por cierto, mi tía dice, fue a hacer una vuelta, ¿verdad? Y estoy, imagínate, mi tía cuidando a sus hijos y cuidándonos a los sobrinos. La pobre, y claro, se le olvidó los frijoles en la cocina abajo y aquel humarascal, y salimos y todo, y yo asustado, y sí, se nos quemó la casa de mi tía. Y no solo eran los frijoles, que quedaron pero chicharrados en el
1: sartén. ¿Llegaron los bomberos también?
0: Llegaron, sí.
1: ¿Llegaron?
0: Sí.
1: Y, sí, ya, sí. Y no, descartados, son los frijoles.
0: Sí, son frijoles, que quedaron chicharrones, señor, de chiquitín, no eres. No, de susto, obvio, sí, no, bueno, susto. Sí, mi frijolito, no, en la casa de mi tía se va a quemar. Pero no se quemó, pero qué susto, Lolo. Pero llegaron muy rápido. Es que claro, era tanto el humo que ya, era una casa muy cerrada, no tenía ventilación, era hace muchos años.
1: Entonces se fue acumulando y acumulando.
0: Entonces claro, entonces no podíamos entrar, no, era aquel susto y todo, y no. Fue, entonces entran con las máscaras, todo, eran los frijolitos, nada más.
1: ¿Cuál unidad llegó de los bomberos?
0: Mira, no me acuerdo.
1: ¿No te acuerdas? Pero era de color rojo.
0: Era rojo, sí. ¿Cómo supiste?
1: Tuve la ligera
0: ¿En tu
1: sospecha.
0: Casa también pasan esos mismos?
1: El mismo camión de bomberos.
0: El mismo.
1: Te voy a contar lo que me pasó una vez con un camión de la Coca-Cola.
0: No,
1: que resulta que un día, como andaba yo por distintos lados de nuestro país, me encuentro un camión, le doy campo a un camión de la Coca-Cola y decía 70. Dije, mira, ese debe ser el camión. Me puse a pensar, ¿qué montón de camiones debe tener la Coca-Cola para distribuir sus productos, verdad?
0: Sí, sí, sí.
1: Entonces el camión da la vuelta y decía 70 en la parte de atrás del cajón, ¿verdad? Entonces otro día andaba por Grecia, Rodri, y cuando veo 70 también un camión de Coca-Cola.
0: El
1: y yo,
0: mismo,
1: un momento.
0: Uy.
1: Pero no que el 70 era el otro. Debe ser que tienen 70 por zona. Digo, seguro en Cartago son unos y aquí en este lado son otros. Y entonces el 70 y el 70.
0: Tal vez le tocó hacer ruta ese día por ahí.
1: No era el mismo camión, Rodri, no, ni el mismo chofer tampoco. Voy un día ahí por Intel.
0: ¿No sabes que uno era un camión de bomberos y el otro un camión de la Coca-Cola?
1: No, Rodri, los dos eran de la Coca-Cola. Que voy un día aquí por la carretera, está por la de Intel, ¿verdad? Que ahí quedan unas bodegas de Coca-Cola. Ajá, ¿sí? También. Voy haciendo, le vuelvo a dar campo a otro camión de Coca-Cola y decía 70 atrás. Dije, ah, no, un momento, ¿cómo que 70? Si ya he visto tres camiones diferentes con el número 70.
0: Ajá.
1: Y ya cuando me voy acercando así al camión y me pongo detrás de él, decía velocidad máxima 70 kilómetros. Y yo pensé que era el número 70. Ay, sí,
0: pero no, ¿qué atención le pones? Porque yo leo el número y...
1: En eso paso yo en carretera entretenido, viendo esos pequeños detalles.
0: 70
1: kilómetros por hora. Claro, con razón todos dicen 70.
0: Bueno, y qué dicha que no hay ninguno que diga 90.
1: No, dicen 70.
0: 70, okay. Sí. Quédame paciencia.
1: Bueno, mensajes en el WhatsApp. Dice Katia, buenos días, chicos. Yo el viernes salí de Cartago a las 8 a.m. y llegué a Herradura a las 4 de la tarde. Fueron 8 largas horas. Fue horrible. Nunca más playa en fin de semana largo, dice Katia. Ay, sí, Katia. Y más a esa zona, ¿verdad? No sé cómo estaría la ida para el Caribe, ¿verdad? Pero sí, para el Pacífico estaba cargadísimo. La 27 y Pacífico Norte también, y Pacífico Central y Pacífico Sur.
0: El viernes duramos 12 horas en llegar a Santa Tere. No había campo en el ferry. Y eso que desde el miércoles intentamos comprar los tiquetes en línea.
1: Ué, pues.
0: Es que además este año tenemos menos feriados, Rolando. Entonces yo creo que por eso nos volvemos locos con el único feriado que hay. Démosle ahí todos, por favor.
1: ¿Ya no hay más feriados?
0: Casi no hay.
1: ¿De verdad?
0: A ver, déjame ver cuáles otros feriados hay para este para el resto. Sí,
1: alguien que nos pueda pasar el dato actualizado de cuántos feriados nos quedan en este 2026. Porque si no, cambiamos de año de una vez. De una vez adelantamos todos.
0: ¿Verdad?
1: Sí, si ya no quedan feriados.
0: Bueno, yo creo que ahora que asumió la nueva asamblea, y pues eso lo pueden cambiar ellos, ¿no? A ver, feriados que tenemos de aquí a...
1: Yo sí diría que deberíamos de tener un feriado cada mes, por lo menos una fecha sí. importante cada mes.
0: A ver,
1: mes.
0: En mayo ya se acabó. Junio no tiene.
1: ¿Junio no tiene? ¿Y el Día del Padre tampoco?
0: No. No, ya más cada domingo. ¿Julio?
1: 25 de julio, anexión de Guanacaste, del partido de Nicoya.
0: ¿Cada sábado? Eso. El 2 de
1: agosto.
0: Cae domingo.
1: ¿Y el Día de la Madre?
0: Cae sábado. No, sea tan hijo de pucha.
1: ¿Y en septiembre?
0: Voy, el 24, no sé, es el día de los pequeños, no es feriado.
1: ¿Y el 26 de agosto?
0: ¿En septiembre? 26 de agosto. Yo sí tengo feriado, Ron.
1: ¿Es feriado?
0: Espérate para ver.
1: ¿15 de septiembre?
0: El 15 de septiembre cae martes.
1: Ah, sí, es martes.
0: No, o sea, pero aquí hasta septiembre es el siguiente feriado. No, o sea, tan hijo de pucha.
1: No podré, Rodri, no podría.
0: No tengo que incapacitarme.
1: Sí. Y después en octubre no tenemos nada.
0: En octubre, de supuestamente.
1: No, en octubre no hay nada.
0: Prioridades de este programa. El tema era otro, pero este es el incendio que hay que apagar. Permítame un momentito, porque ya vamos aquí, asesorías.
1: Una pequeña dosis de desmotivación.
0: En octubre no tenemos nada, Rolo.
1: Nada
0: en
1: octubre. Nada. Bueno, diputados nuevos, ustedes que vienen como escoba nueva, quiero verlos.
0: Este país.
1: ¿Y noviembre? ¿Tampoco hay feriados en noviembre?
0: No, Rolo, qué año más triste, Rolo, que esta porquería.
1: ¿Noviembre tampoco?
0: El primero de diciembre sí cae martes.
1: Que es el de la abolición del ejército.
0: O sea, ¿de aquí hasta qué fue? ¿Hasta septiembre?
1: Hasta septiembre, un martes de feria.
0: Ni un solo feriado aquí, no, hombre, Rolo.
1: Y que me cae martes de feria. Es que hubiera sido jueves o otro día, pero martes. Me quemó el martes, ya sé.
0: Y vas a faltar lunes, yo no te conozco.
1: Entonces, ¿octubre?
0: Y la gente va a sacar vacaciones ese lunes.
1: Octubre, noviembre, no hay nada. Solo diciembre, que ya vendría el del...
0: No, hombre, Rolo, no.
1: No, ya me engañan.
0: Todos los feriados caen en día que no.
1: ¿Quién fue el que acomodó ese
0: calendario?
1: Bien por
0: los que están avanzado, que van a tener libre, pero los que no.
1: Qué injusticia.
0: Qué hijo de pucha.
1: Dice Silvia, buenos días, chiquillos, bendiciones. Les cuento que ayer fui al cine a ver la película El Diablo Viste a la Moda. Me encantó. Fui con mi esposo y dos de mis tres hijos. Que pasen todos un hermoso día. Bendiciones para todos. El Diablo Viste a la Moda.
0: Mi alma feriado, Silvia. A mí no me interesa las películas que fuiste a ver. Mi alma feriado.
1: Lleva el diablo, va a ver. Esos feriados que no hay. Saludos para Analín. Analín.
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0: ¿Hasta septiembre, Rolo, un feriado?
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0: volando, está volando. Canción de Cadejo, escuchas en 94.7. 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
1: Son las 8:42. 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
1: Listos, preparados, es un tema en inglés que al revés se escucha así.
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0: sería como Alanis Morissette.
1: Bueno, ¿lo adivinaron sí o no? Vamos a revisar el WhatsApp. Por acá nos escribe, dice más que sí, muy bien, tenés un 100. Ani también tiene un 100. Milce también tiene un 100. Mauricio también tiene un 100. Sí adivinaron, Rodri. Sí estaba fácil.
0: Estaba fácil.
1: Estaba fácil, sí, sí.
0: Bueno, ¿quién era la canción?
1: De Lisa Love.
0: Ah, esa canción se llama Stay, también conocida como I Miss You.
1: Diana también adivinó.
0: Oh,
1: Diana. Nati también adivinó. Muy bien. Escuchemos la canción completita entonces. Y al derecho. Everywhere.

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0: 8:54 son las Demon K-Pop Demon Hunters. Esta canción que le ha gustado a todos los que han visto la serie. No, y también me gusta, más allá de la serie, no la película. Más allá de la película o no. Buena canción. 8:55.
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0: 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Hoy es lunes de Firulais. ¿Te quiere el video de Firulais? Hoy quiere que Firulais le haga el día más alegre. Mándenos un mensaje 870-20-947 con un emoji de perrito y otro de el
1: nadando. Nadando. Uh-huh.
0: ¿Por qué? ¿Cómo se llama el video de Firulais de hoy?
1: El video de Firulais de hoy lunes se llama Lo mío es la natación.
0: Definitivamente.
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0: Bueno, hoy te preguntamos cuál fue el incendio que te tocó apagar, pero no hay que responderlo de forma literal. No fue un incendio, pero sí esa, una torta que uno tuvo que ir a reparar. Esas que hubo que salir corriendo a arreglar algo que.
1: A sí, nivel familiar, a nivel de trabajo, ¿verdad?
0: Bueno, pero Fer sí nos cuenta una casi literal. Dice: una vez en el apartamento puse la cocina, pero no me di cuenta que me equivoqué y puse el de atrás, que tenía un sartén con aceite. Cuando al ratito veo la pared como encendida, así roja, le dijo mi esposo, ¿puedo ir a ver la cocina, porfa? Me grita, ¡Fer! Él logró correr el sartén y lo puso en el suelo, pero el humo nos hizo salir porque no podemos respirar. Por dicha, gracias a Dios, el vecino nos ayudó con el extintor y no pasó a más. Oiga, Rolo, sí, debemos tener extintor en la casa, ¿verdad?
1: Sí.
0: Yo no tengo extintor en la casa, ¿vos?
1: No, en la casa
0: tampoco. Voy a llevarme el de acá. O sea, yo nunca veo que... Ese nunca lo usan.
1: No, ese ya le había hecho números yo, Rodri.
0: Pero nunca, yo nunca veo que lo usen.
1: Dichosamente, Rodri.
0: ¿Para qué? No, me los llevo mejor de mi
1: casi
0: casa.
1: Nunca lo usan.
0: Sí.
1: Dichosamente.
0: Uy, una vez sí me pasó, Rolo.
1: Bueno, llévatelo vos esta semana y me lo prestas la otra a mí.
0: No, que iba yo por esto que conecta Desamparados con Cartago. ¿Cómo se llama? Ya habíamos hablado de eso. Coris, ¿eh? No.
1: Taras.
0: No, ¿dónde? Taras. Ya habíamos hablado de eso. Que viene uno por Lindavista Desamparados.
1: Ah, no, sale a...
0: Y sale a Cartago.
1: Sí, eso se llama...
0: ¿Te habíamos tenido esta discusión?
1: Santa Gertrudis. No, mentira, eso se llama... es con T. No es un lugar con T, de Tobosi.
0: ¿Tobosi?
1: No, no es Tobosi.
0: ¿No es Coris?
1: No. Coris.
0: ¿Dónde queda Coris?
1: Coris sí queda por ahí, pero no ha salido.
0: Bueno, el tema es que voy y veo un carro que prende llama.
1: Se prendió esto.
0: O sea, fue así. El señor paró. Y el carro empezó a echar mucho humo. Pero en un momento donde él abrió, ¡puf!, salió llama y se pusieron. Y yo y venía en el otro lado y iba a parar. Pero acaso no hay extintor. No hay extintor, o sea, para ayudar. Y yo me empecé a desesperar porque había una adulta mayor y el chiquito, había un chiquito atrás y empezaron como a poner. Y dije que lo iba a bajar como a abrirles o algo. Pero ya después el señor rápido logró abrir y sacarlos y paró una persona atrás de ellos con el extintor. Y uno, ¡shh! Yo, uff, qué salvada. Pero qué susto, ¿no? Qué susto me pegué. Coris, quebradilla, Tobosi y todo eso. Ah, bueno, ya no estoy respondiendo. Todo eso queda por ahí.
1: Entonces sí, Rodri, estabas en lo correcto.
0: Ay, muchas gracias.
1: Sí es Coris. Sí es Coris, confirmado, confirmadísimo. Entonces, sí, yo decía que era Contera, Tobosi.
0: Tobosi.
1: Sí, solo me acordaba de la primera letra.
0: No, pero ¿qué iba? Ah, yo tenía una de unas que tuve que salir corriendo. ¿Cuál fue el incendio que tuve que...? Bueno, ese fue un incendio, o sea, no digo que fue un incendio literal, pero, o metafórico, pero una vez estaba yo en una clase y estamos haciendo un examen. Y estamos en el bendito examen, pero eso fue hace que, no sé, 15 años tal vez. Y es un compañero pegó un grito y hizo ¡ah! Y uno, uy, madre, ¿qué pasó? Y entonces el chaval empezó a convulsionar. Se empezó a poner tieso.
1: En el aula, en clases.
0: Y el profesor hizo ¡ah!
1: También.
0: Y se pegó un susto. Y entonces, y claro, nadie decía nada, todo se quedaba viendo, entonces yo me levanté. Lo saqué del pupitre porque se estaba empezando a retorcer todo el rollo así, ¿verdad? Como
1: ay, sí.
0: como en Stranger Things, que así, pero horrible, horrible. Lo saqué, corrí así de un patado en los pupitres, ¿verdad? Porque nadie tiene música, la gente se cae y no hacía nada. Y lo acosté. Y yo tampoco es que sé estas cosas, pero y no sé, como que dicen que abrir la camisa y no sé qué, no sé cuánto. Y pues, lo que traté fue como de hacer campo para que, y como está empezando a convulsionar muy fuerte, ¿verdad? Entonces yo vuelvo al profesor y digo, usted, lo señalo, llame a alguien acá, que venga. Porque y si hay un lugar en la universidad que tiene una unidad que atiende, ¿verdad? Emergencias de ese tipo, ¿verdad? Una brigada, pues. Pero el profesor así... Pero
1: paralizado
0: y nomás, es la autoridad.
1: ¿Cuál es el protocolo?
0: No, man. Yo, ¿verdad? Entonces, y saco yo. Sí. Y el chavo le dice, ya te vine a convulsionar, ¿verdad? Y entonces, ok. Y ya empieza como a volver en sí. Y le digo, compañero, ¿se siente bien? Entonces, ¿cómo se siente? ¿Qué pasó? Y le digo, usted acaba de convulsionar. ¿Cómo? Le digo, ¿usted padece de epilepsia o algo así? No sé. Le digo, ¿dónde estoy? Le digo, estamos en la universidad, estamos en una clase. ¿Se siente bien? Y me dice, deme un beso.
1: ¿Qué? ¿Con eso te salió?
0: Ay, yo, ¿qué? Digo, usted...
1: Con razón es que le dan esos ataques, con esos gustos.
0: Hermano, no sabía dónde estaba, pero sí se acordaba muy bien de...
1: ¿De quién lo rescató?
0: Ah, no, deme un beso, me dice, y claro, todo se murió Luis y yo también morí Luis, yo me dije, madre. No, compañero, de hecho, yo no sabía cómo se llamaba. Le digo, ¿cómo se llama usted? Y me dice... No sé, y yo no sabía, pero que quería un beso sí sabía, eso tenía muy sí. Claro. Y ya después me dicen el nombre del comedio. Y yo, okay. O sea, tampoco como estaba incendio, pero me dio una risa que fue como, hermano, como
1: que
0: no.
1: Que estaba incendiado,
0: ¿no?
1: A él.
0: No, claro, no, pues por lo visto quedó alucinando un rato y seguro me veía como un ángel, ¿verdad? Y de claro, así,
1: sí.
0: Un aura, ahora venía del ataque epilepsia y claro, sí, seguro digo, Henry Cavill me salvó. No, compañero, ubíquese, por favor. No estamos en esas. Y tampoco le voy a dar mi teléfono.
1: Bueno, por acá nos dice Caro García. Les cuento que el sábado viví una situación que me dejó pensando bastante. Veníamos de Grecia y antes de llegar a Repretel había varias colisiones múltiples en ambos sentidos. En cuestión de un kilómetro, varios carros involucrados. Al final uno se da cuenta de lo mismo de siempre. La gente no mantiene la distancia. Uh-huh. No es que no lo sepamos, todos conocemos la regla, pero igual se maneja pegado al de adelante.
0: Sí, mandándole.
1: Después pasa lo que pasa. Uno frena y se arma el efecto dominó.
0: Sí, tal
1: de cual. Verdad que mantener la distancia no es un detalle, es lo que puede evitar este tipo de accidentes.
0: Es cierto.
1: Para mí la gente no usa el cerebro, están como dormidos con tanto celular y tantas distracciones dentro del carro.
0: Es verdad, Rolo, sí.
1: Ahí está, lo dijo Caro.
0: Y no hay nada más que agregar.
1: Nada.
0: Pero vamos a un corte, Rolo, ¿te parece?
1: Vamos a un corte.
0: Cuide la historia.
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1: Bueno, ¿cuántos años ejerció Mahatma Gandhi de presidente de la India? ¿Menos de un año, dos años, cuatro años, ocho años o ninguno?
0: ¿Cuáles son las opciones?
1: Menos de un año, dos años, cuatro años, ocho años, ninguno. ¿Cuántos años fue Mahatma Gandhi presidente de la India?
0: Bueno, sí recuerdo que fueron muchos años, pero no recuerdo cuántos. De ahí, yo creo que ninguna de las opciones.
1: ¿Cómo ninguna de las opciones?
0: ¿Hay una de esas que es la verdadera?
1: Sí, menos de un año, dos años, cuatro años, ocho años, ningún año.
0: Bueno, ocho años. Me quedo con ocho años.
1: Bueno, Mahatma Gandhi murió asesinado en 1948, apenas unos meses después de que Gran Bretaña aceptara la independencia de India. En realidad, Gandhi no llegó nunca a ejercer un cargo ejecutivo, en parte porque sus ideales se lo impedían. Él siempre había abogado por la unión de musulmanes e hindúes en un mismo país. Pero la ansiada independencia de Gran Bretaña llegó acompañada de la división y el enfrentamiento entre India y Pakistán. Gandhi, fiel a sus ideales, desaprobó públicamente los conflictos religiosos que siguieron a la independencia y más bien defendió a los musulmanes que habían quedado en territorio indio. Murió asesinado por Naturam Godse, un fanático integracionista hinduista contrario a la libertad de culto que defendía Gandhi. Su muerte el 30 de enero de 1948, a la edad de 78 años, se convirtió en símbolo de la intransigencia política. Sin embargo, los políticos indios y pakistaníes hicieron caso omiso y la tensión entre ambos países siguió creciendo. Tal como establece el ritual hindú, las cenizas de Gandhi fueron arrojadas al río Ganges. Pero Gandhi nunca llegó a ser presidente de la India. Hay una presidenta, Gandhi, que no está emparentada con Mahatma Gandhi, que sí fue presidenta de la India muchos años.
0: Ah,
1: tal vez está ahí en la confusión.
0: Yo me confundí, sí. Fue por eso, Rodri.
1: Sí. No, lo sé.
0: Bueno, entonces Gandhi, el que estás diciendo... Yo estaba hablando de la señora. De la excelentísima primera presidente de la India. Pero entonces Gandhi, el que la mayoría de gente conoce, no fue nunca presidente.
1: No, nunca. Hay una escultura muy bonita en la Universidad de Costa Rica de Gandhi, caminando con su bastón, que recuerda mucho de esas largas caminatas que hacía, ¿verdad? La presidenta fue Indira Gandhi, que fue...
0: Indira, claro.
1: Ella fue... Bueno... Primera ministra, digamos, en realidad entre el 66 y 77 y luego del 80 hasta el 84.
0: Pero no era familia para nada de Gandhi entonces.
1: No.
0: Qué curioso.
1: Sí, como que haya... Sí, es como... por poner un ejemplo acá, no sé, algún presidente que haya tenido el nombre de algún otro...
0: Yo conozco unos de apellido Figueres.
1: Bueno, que ese apellido está muy, muy... Digamos como... Como Carlos Alvarado y Fabricio Alvarado.
0: Que no son familias, no son hermanos.
1: No. Uh-huh. No, ni primos, lo que yo sé. Pues digamos, como que van en dos líneas.
0: No, pero sí se parecen al Guillo, ¿verdad? Ya sí viéndolo bien. No, pues vos, no.
1: No.
0: Pues bueno.
1: ¿Y vos qué? ¿Cómo has estado?
0: Pues ahí vamos, Rodri, viendo a ver qué pinta esta semana.
1: Ah, no. Viste que no había feriado hasta septiembre.
0: Rodri, eso fue un golpe al ánimo, pero bueno, me tiene así con depresión.
1: Hacemos una marcha con la de Gandhi por feriados. Hagamos eso.
3: Con
1: una huelga pacífica como la de Gandhi por un feriado.
0: Uno no
3: va. No tenemos como echar. Son los rorros.
0: Un feriado por semana.
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1: ¿Ah, sí?
0: Sí, pero se fueron en esa
1: un cambio radical.
0: Bueno, siempre han sido muy experimentales Gorillaz. Entonces, On Melancholy Hill.
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0: ¿Qué incendio te tocó apagar en algún momento en tu familia, en el trabajo, en el...
1: Bueno,
0: le tocó salir corriendo.
1: Sí, dice por acá, yo apagué un incendio cuando mi cuñada le puso los cuernos al esposo.
0: Ajá, ¿qué pasó?
1: Calmé a mi suegra y me la llevé de paseo con mi esposa y le dimos un par de tequilas para que se tranquilizara. Hasta ahí llegó el asunto, por dicha. Nos cuenta Andresito Gamboa, que también nos deja una sugerencia que vamos a valorar. Andresito, muchas gracias por tu interés. Andresito.
0: Ah, entonces la suegra estaba muy afectada.
1: Muy alterada por esa situación, sí.
0: Y así tal cual.
1: ¿Qué nos dice Chino?
3: Rosos, muy buenos días, Rosos.
0: Eso, pura vida.
3: La historia mía es esta. Yo cuando tenía como 7 años me puse a jugar con fósforos en el baño. Okay, y ya uno de tantos, un fósforo cayó entre los papeles del servicio y se va prendiendo esa cuestión.
0: Ay, güey.
3: Ya, dice mi tata que yo pasaba de la cocina al baño con una latita de atún y echando agua. Cuando él se dio cuenta de que estaba prendido todo eso, y luego lo apagó y luego fue la caitía que me pegaron.
0: Bueno, imagínate así con la latita de atún, un poquito, otro poquito.
1: Todos hemos jugado con fósforos, ¿verdad que sí?
0: De pequeños. Yo creo que ya los chiquitos no saben ni siquiera encender un fósforo.
1: No, porque ahora hay encendedores, sopletes y todo.
0: Sí, que sí, sí, eso sí es cierto.
1: ¿A vos no te gusta el fuego, Rodrigo? ¿Sabes que yo cuando
0: es muy interesante el fuego,
1: ¿verdad? Yo me quedo así, yo digo, ¿será que soy, cómo se dice?
0: Piromaníaco.
1: Piromaníaco. Sí, un día.
0: Pero es fascinante, bro, lo que hace uno es una fogata, uno se queda ahí, se le va uno.
1: O un soplete, nunca es un soplete.
0: ¿Qué? Un día, sí, un amigo mío.
1: Los tonos, los colores que pone, que en el centro es como azul, después como, sí, bueno, mejor no sigo diciendo. Qué loco, ¿verdad? Kelly también nos escribe, dice, saludos chiquillos, les cuento que yo fui a Puerto Viejo desde las 5 de la mañana el viernes y ya había presa, pero bueno, ahí se movía.
0: A las 5 de la mañana, imagínate.
1: La avenida sí fue más pega, dice Kelly.
0: Es que hubo gente que se fue desde el jueves y aún así el jueves ya estaba pegado.
1: Sí.
0: Yo el 1 de mayo fui a Tortuguero y fue terrible la pasada por la 32. Salimos a las 6:35, llegamos a La Pavona a la 1 de la tarde.
1: A La Pavona es donde se abordan las lanchas para ir a Tortuguero.
0: Ay, Marco. Yo nunca he ido, siempre he querido ir a Tortuguero, ¿sabes?
1: Uh-huh.
0: He ido a Caño Negro, me encantó. Caño Negro
1: es como lo que uno veía antes en el planeta azul.
0: ¿Verdad? Sí, tal cual, sí. San Buenaventura.
1: Ahí en Caño Negro fue donde yo conocí a Gaspar.
0: Ah, tu amigo.
1: Sí, me pasé con indigestión 3 días. Pero lindo lugar ese Caño Negro, pero, sí.
0: Un Gaspar nunca más en la vida.
1: No.
0: Dice que aquí en Pérez de León tenemos feriado el 1 y asueto el 8 y 15 de mayo. Ah, por el santo patrón.
1: ¿Cuántos santos patrones tienen en Pérez
0: de
1: León?
0: De Pérez y Celedón.
1: Pero dice primero, 8 y 15 de mayo. Dice.
0: El primero porque era feriado.
1: Este viernes está suelto, pero solo para los funcionarios.
0: Ajá. Del sector público.
1: ¿Tus preferencias eso, Rodri?
0: No hay rol, sí. Es como, ¿para qué trabajan en el sector privado? ¿Eh? ¿Quién nos manda? ¿Verdad?
1: No habrá campo en el sector público para nosotros.
0: No hay rol, eso estoy intentando yo, a ver si me colo ahí, rol. ¿Verdad?
1: Sí, búscame.
0: Le aposté al partido equivocado.
1: Ahí me acuerdo cuando yo veo que vuelve a la Asamblea Legislativa, como no, vuelve a la Asamblea. ¿Por qué no gente nueva? Tantas oportunidades de otras personas, ¿verdad? ¿No has visto que aparecen ahora asesores de esto? Que tal persona va de asesores, otra vez va para la Asamblea.
0: Era diputado de asesor y luego
1: tanta diputado. Gente buena que está en el sector privado que podría tener una buena oportunidad en el sector público. Haciendo cosas.
0: Pero tal vez que están todos los días hablando de la sociedad.
1: Que se amarran de una... ¿verdad? Y no la sueltan y después vuelven otra vez en la misma varita. Qué dichosos.
0: Sí, es que tenemos que lanzarnos, Rolo. Si ahora hay influencers de diputados, no has visto. No has visto el currículo de algunos diputados,
1: pero nosotros
0: Rolo.
1: No somos. Bueno, vos sí. Yo no. No,
0: Rolo, pero sos influenciado aquí con el micrófono, Rolo.
1: No,
0: pero. Pues tenés mucha más calle que un montón, Rolo.
1: No, calle sí tengo. Yes.
0: Pero tenés mucho más con. Así.
1: Sí, pero de ahí no sé, Rolo. Pero bueno, reflexionemos. Dey, saludos entonces a la gente de Pérez Celedón.
0: Bueno, Rose, un abrazo para Rose, para Silvita.
1: Sí, Silvia también.
0: ¿Qué dice?
1: Dice que ella, que ella es ama de casa, sí. Que ella tiene que hacerse los feriados, dice. Me salvo que mi familia son bien considerados.
0: Y nosotros quejándonos acá, Rolo, vamos a hacer un proyecto de ley con los diputados para que las señoras de la casa también puedan pedir, ¿cómo se llama? Feriado. ¿Qué dice Rodri en esa historia de él siendo el héroe? Le volteaban la tortilla. No, no, me dice que el compa no se acordaba cómo se llamaba, pero se acordaba muy bien. Uno, de su preferencia sexual. Ajá. Y dos, yo creo que seguramente venía pensando hace ratos que. No, seguro que llevaba ganas de compa. Porque me volvió a pedir después otro segundo beso. Y yo, que no, en serio, pero un beso. Y yo, va a seguir, que no, mae, ya. Sí. Levántese ahí. Y
1: ahora, lo que sí le destaco es que fue agradecido, ¿no?
0: Sí, pero quería jugar de Blancanieves, yo no me venía a ayudar. No, vamos a salir aquí emparejados, olvídalo.
1: Dice otro mensaje, un saludo para Joana Garro, que de Limas, Pérez Celedón, dice, que se le quiere mucho.
0: Gran compañera.
1: Que es una gran compañera.
0: Qué lindo.
1: Entonces, a Joana Garro, en el Limas de Pérez Celedón.
0: Nadie nos ha hablado de incendios de trabajo, o sea, en el sentido de que, uy, el día que me tocó ir a... Bueno, nada me pasó a mí, Rolo. No sé si es... Sí, digamos, tapé un incendio. Estaba yo en una tenemos un cliente al que a mí me iban a contratar como periodista. Uh-huh. Entonces yo nada más iba a grabar unos reportajes con unos pacientes. Era una empresa farmacéutica. Y entonces estaba trabajando con una agencia de comunicación, digamos, de publicidad y de comunicación digital. Y entonces la clienta era bien exigente, era muy exigente, todo bien, ¿verdad? Pero era un evento muy grande para mucha gente, era un evento, miles de personas. Entonces ya yo le había entregado varios conceptos y no le gustaba ninguno. Y ya estaban, y ese día el diseñador se levantó, boceteó unas ideas y yo dije, esto es ya lo último que tengo, ya no tengo más ideas. Uh-huh. Iba con esa, entonces el otro, eran dos compas de la agencia y iba yo. Y pues ellos iban con esa idea, bueno, esta es la causa de defender, punto. Y por eso que el jefe, ¿verdad? El encargado le dice a la clienta, bueno, aquí venga, tenemos tres propuestas. Y el diseñador volvió a ver como con cara de... Solo tengo una, pero le hizo cara de...
1: Yo tengo resuelto.
0: Yo voy a comenzar con la primera. Yo ya sabía que solo veníamos con una porque me habían hablado del asunto y no sé qué. Y si no, se nos caía el evento, ¿no? Sí. Le contrataban a otros. Y entonces le expone, sí, mira, el concepto es este. Y ella, no me gusta, quiero ver las otras. Y se volvió...
1: Las otras.
0: Se volvieron a los otros dos. Sí, yo de sapo intervine. Yo aquí está apagando ese incendio. Un momento. Vea, esta idea, perdón que me meta, yo sé que yo vengo nada más para esto, pero es que a mí me parece, muy, ¿cómo fue que dije la palabra? Como,
1: acertada.
0: Acertada, sí, para ese tipo de evento. Porque, por ejemplo, y empecé a sacarle, ese día en la mañana yo había escuchado un podcast de mindfulness y no sé qué. Y empecé a repetir el podcast, ¿no? Empecé a sacarla, alto. Claro, porque yo decía, por supuesto, esto, ¿verdad? Como cuando uno se lava los dientes y en realidad no está conectado y no se da cuenta, mira qué maravilla lavarse los dientes. Porque significa, lavarse los dientes es un acto mecánico, pero cuando uno enfoca, ¿verdad? Cuando uno se da cuenta y está aquí ahora. Cuando uno, la atención consciente, uno se da cuenta, ok, lavar los dientes no es solamente mover el cepillo aquí para allá, significa conectar con cada uno de mis dientes, darme cuenta que si mis dientes están sanos, yo me puedo alimentar, si me puedo alimentar, puedo tener energía, si tengo energía, puedo cumplir mis sueños, si cumplo mis sueños, soy una persona más plena. Lavarse los dientes es un acto que conecta, todo está conectado, el concepto que está manejando de los hilos, ¿verdad?, conecta eso, es decirle a los trabajadores, no solamente es hacer ese trabajo por mecánico que parezca, ser consciente de que esto cambia la vida de otras personas, permite que otras personas puedan cumplir sus sueños. Y esto me conecta a mí con alguien, por ejemplo, en la India, con alguien en Argentina, con alguien, porque de acá salen esos insumos que hacen que las personas puedan cumplir sus sueños. Es más, yo me imagino qué bonito sería en la entrada tener un corazón enorme con unos hilos, y ellos amarrando y dicen, tiene todas las, me encanta. Además, no quiero ver las otras. Esa, la compro. Bueno, ese día me invitaron a comer. Fue, ¡mae! ¡No digo, mae! ¡Eso es, mae! ¡Pobre!
1: ¡Qué bien jugado!
0: ¡Pobre, mae! ¡Esa factura, mae! ¡Me lo salvó, mae! Ya no sabemos qué vas a presentar a esa, mae. Yo les vi la cara de pánico, bueno. Yo. Y Rolo, y no, y en efecto, quedó chivísima el evento. El concepto quedó súper bien. y nos volvieron a contratar al año siguiente justamente para hacer de nuevo el evento porque les fascinó.
1: Sí, bueno,
0: tuvimos 2 años, gracias, y yo, bueno, que no se diga que uno no tiene hablada.
1: Voy a lavarme los dientes, Rodri.
0: Sí, vaya, Rolo, lávese los dientes. Más vos que tenés, ¿cuánto? Un montón, un montón de dientes, Rolo, imagínate.
1: No, 31.
0: Más energía.
1: 31 porque me arrancaron este de acá.
0: Sí, cierto, penísimo.
1: Pero tengo que ir a, ya tengo que ir a quitarme el
0: pelo como... No, pero pensá que tienes que cuidar los Rolo porque eso conecta con...
1: Con ahí el día.
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0: Yo diría que esa canción está emparentada con Me cuesta tanto olvidarte, porque es eso, ¿no? Ella de repente se encuentra estas cartas que se escribían cuando se amaban y después dice, uy, creo que no debía haber. Que a veces pasa, ¿verdad? Y no necesariamente significa que haya algo ahí, solamente un recuerdo que llega.
1: Un recuerdo,
0: sí. Un recuerdo y ya, y todo bien, para que sí, nadie se sienta mal.
1: A veces el para siempre no es la persona, es el recuerdo.
0: Oh, ¡qué dolor! ¡Qué lindo! No, a veces el para siempre no es la persona, es el recuerdo. Rolando Caravaca.
1: Punto final, ya nos vamos entonces. Hasta mañana.
0: Nada más que aportar. Bueno, sí, eso es importante, pero también es importante, aprovechando esto, no romantizar el sufrimiento, ¿verdad? Y tengámoslo muy claro, por ejemplo, hay signos de violencia que también no son los obvios, no son solamente la violencia física o el grito. 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
0: Viene el estribillo. El estribillo, ¿en qué momento de tu vida podés aplicar este extracto de esta canción? Que dice así.
1: Extracto de canción, listo.
0: Extracto de canción, listo.
1: Ok, ¿en qué momento de tu vida, presente o reciente, podés aplicar esa frasecita de la canción de Ana Belén, La Puerta de Alcalá?
0: Ajá,
1: ¿verdad? Sí, sí, 870-20-947, el estribillo. Mírala, mírala,
0: mírala, mírala, mírala. ¿En qué momento? El precio de la gasolina. Cuando llegue la quincena, dice, cuando llegue la quincena. Mírala, mírala, mírala, mírala, mírala. Mira, préstame plata, mañana te la pago. Mírala, mírala, mírala, mírala, mírala. Cuando veo a mi ex con novio nuevo cada mes, dice, ay. Mírala, mírala, mírala, mírala, mírala. Mira la voz, ¿verdad? Sí, ¿verdad? No, nada, aquí no sé si que rola tu frase, está calando, está calando. Dice, cuando un pseudoconductor se salta una luz roja, y no, mi a ver, ahí está. Hola, perdido. Nico, aquí se la tengo. No soy yo. Ay, que ahí presa entrando a Cartago, el bus no pasa a Chomogo y el chofer dice, hay que caminar en Ochomago. Mírala, mírala, mírala, mírala, mírala. ¿Qué más? ¿En qué momento aplicas esta canción? ¿Nos contás?
1: Esa compañera presumida, ridícula y fea. Mírala, mírala,
0: mírala, mírala, mírala. Cuando mi perrita Maggie me desordena la cama recién acomodada. Y no, ah. Mírala, mírala. Qué linda, ¿no? Mírala. Rolo un martes. Rolo, venga a trabajar el martes. Mírala, mírala, mírala, mírala, mírala. Cuando se le enciende una luz al carro que no es normal. Y no, mírala, mírala, mírala, mírala, mírala. Qué malo que me preocupé, ¿verdad? Cuando me piden ser fiador. Mírala, mírala, mírala, mírala, mírala. Cuando entro a ver mi cuenta bancaria. Y no, lo uno como cuando dice, mira, es que nos gustaría, ¿verdad? Para que nos den un show, ¿verdad? Que vengas acá a la escuela, nos digas un show. Yo, claro, claro, este es el precio. Ah, ¿cómo? Ah, es que no tenemos presupuesto. Y yo, ah. No, porque la gente piensa que uno trabaja gratis, ¿verdad?
1: Cuando te dan un presupuesto y después ese presupuesto empiezan a agregarle cosas. Y ajá, bueno, vamos a aprovechar. También sería bueno que también aprovechemos para, ajá, que entonces tal vez te
0: feriría. Sí, pero el presupuesto es el mismo. Mírala. Cuando mi ex decidió volver. Mírala, mírala, mírala, mírala, mírala. ¿Qué más dice acá? Cuando la cuando este viernes inician 4 años de martirio. Cuando la jefa dice, hoy se aplica lo de la milla extra. Qué bueno hacer uno, de que los sábados digan, bueno, hoy se aplica el pago extra, ¿verdad? Cuando me harto un rollo de canela después de que dije, hoy empiezo la dieta.
1: Un rollo de canela.
0: Qué rico, un rollo de canela, me encanta el rollo de canela.
1: A mí me gustan, pero sin canela, Rodri.
0: Mírala. Cuando le piden a los rorros que haga una hora más de programa. Mírala, mírala, mírala, mírala, mírala.
1: Pero ¿por qué una hora más? Digo yo, ¿verdad? Porque no pueden ser solo un minuto, ¿no?
0: ¿Verdad?
1: Una hora más.
0: Mírala, mírala, mírala, mírala, mírala. ¿Me pone quién? Me pone un mensaje de un número. ¿Se acordó que tenía papá? ¿Quién? ¿No, sí? Ah, sí, papi. ¿Cómo está? Es que... una pregunta, ¿usted me puede prestar, me puede regalar una unidad? Mira. Cuando me llega un correo de un banco pidiendo información muy sensible, sí, claro. Yo metí en la página de la aerolínea buscando vuelos, pero sin plata. Yo hago eso a veces. Hace me digo, hace. Voy a ver, bueno, voy a ir a Holanda. A ver. ¿Cuándo me saldré a ir a Holanda? Y viendo, yo, ay, qué gano. No. Y yo, muy, están baratísimos tiquetes. No tengo plata. Pero qué bonito. Entonces me imagino que estoy en Holanda. Qué montón, güey, role, pero te está mandándonos un montón.
1: La declaración de renta.
0: Cuando me llaman por teléfono de bancos para venderme seguros. O que acepte una tarjeta nueva. ¿No? Cuando mi ex jefa, la seca, se hacía la que no sabía nada. La seca, ¿por qué le dicen la seca?
1: No sabía nada. Mírala, mírala,
0: mírala, mírala, mírala. Cuando me dicen, préstame aquel CD de Michael Jackson, buenísimo, que vos tenés. No, ¡ah! Mírala, mírala, mírala, mírala, mírala. No me prestes el carro ese fin de semana. Es que no, es que mírala, mírala, mírala, mírala, no me dejó ni terminar. Cuando aquella muchacha que te gustaba te decía, no, mejor seamos solo amigos. Ah. Cuando una clienta me contrató 3 veces y la última me llamó para decirme que yo cobraba muy caro, toda exaltada. Sí, pero... ay, cuando entras en razón de que tu hijo entra a la universidad el próximo año, no, ay, ay, ay.
1: Huepuchi.
0: Cuando me apuré a bañarme y a lavar antes de que se fuera el agua y yo le digo al agua, ¡ay! Dice Marco que él hace lo mismo. Qué barato este viaje a España, mira, y no tengo ni plata ni para el bus de regreso a casa. Dice, oh. Cuando me llega un mensaje con los puntos que están por vencer de la tarjeta que no tengo y nunca he entrado a una sucursal, dice, no, sí, claro. Verdad, sí, sí. Habían llegado mensajes un montón ahorita, así que hablar aquí, hijo de pucha.
1: Bueno, el estribillo de esta semana, entonces.
0: Esa fue el estribillo de esta semana. ¿En qué momento vos decías? Rolo, vieras que yo no sé si vengo mañana. ¿Vos puedes hacer el programa solo?
1: ¿Mañana? Sí, ¿qué queda? La Rorromanía. Total, ya no hay ni feriado ni nada.

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0: Bueno, estamos en el último bloque del programa. Si usted ha pasado muy bien, no pudo escucharlo todo, dice, ay no, me perdí, no sé, mi sección favorita, que es la frase de Rolo. Usted puede entonces ingresar a crc.cr o la aplicación Pura Vida Radios, y es donde está 94.7, hay una parte que dice podcast, y ahí puede escuchar los programas de otros días, o más tarde, o mañana puede escuchar el programa de hoy, por ejemplo. Si usted dice, no, voy de camino para el trabajo y estoy en otra hora y me gustaría escuchar a los rorros, pero no sé, voy de paseo y me van a hacer falta, puede poner ahí, escucha varios extractos de meses atrás, puede irse,
1: hasta el año pasado, inclusive. Sí, audios de programas anteriores del Derecho y del Revés en crc.cr o en la aplicación Pura Vida Radio.
0: Si algo le dio risa, puede decir, estuvo muy divertido eso, lo quiero revivir. O quiero compartírselo a alguien, ahí puede.
1: Ahí puede encontrarlo, sí. Bueno, por acá nos dice Alejandra, a mí me pasó similar como el señor. Yo joven fui al baño cuando se había dado la luz a eso de las 7 antes de ir a ver la encendida del árbol y me llevé la candela y la puse debajo del paño. Y mi pobre madre salió soplada corriendo cuando me escuchó gritar. No pasó a más y nos quedamos viendo por la ventana tratando de calmarnos en medio del oscuro del barrio. Y para peor volvió la luz por un segundo y se explotó el transformador. Se fueron como 3 casas, pobre gente.
0: ¡Ay!
1: Ay, no, ¿qué?
0: Bueno, yo me acuerdo una vez. Y tenía yo de los bombillos de antes, que no eran LED, eran los bombillos incandescentes normal de antes. Ajá. Y yo tenía unas medias y yo, estas medias necesito que se sequen para hoy. Pero no se secan. Entonces dije yo, mira, voy a poner esta media alrededor del bombillo. Si era sana. Fue así como
1: me estaba. Yo también lo hice, es una vez. Se me quemaron las medias.
0: Un chicharrón.
1: Eran las medias blancas de futbolista. Entonces yo lo puse. Es que el espejo tenía tres bolotas de bombillo, el espejo. Entonces yo dije, claro, las medias. Mañana y partido no se me van a secar las medias.
0: No se van a secar, sí.
1: Plan B. ¿Verdad? Entonces dije, pongo las medias y las pongo así en los 3 bombillos. Y la dejé ahí toda la noche. El día siguiente, cuando me levanto, yo dije, ¿qué es lo que huele raro? Huele raro, pero bueno, ¿eh? Y agarro, está tostada la media y con 3 huecos así quemados, las 3 bolas del bombillo.
0: No lo puedo. Sí, yo la dejé ahí el rato y entonces empecé a echar humo. Y dije, donde la zafé, donde la quité, una parte quedó pegada al bombillo. O sea, quedó así.
1: El chicharrón,
0: sí, totalmente. Y sí, quedó el hueco y tostadísima. La otra, que también lo había hecho en otra, no se quemó tanto, pero sí estaba tostada.
1: Tostada, o sea,
0: estaba
1: así, sí.
0: Una tostada.
1: Como ponerle.
0: Sí, así, me muere poner una mantequilla y se la come. Con jalea.
1: Más fácil.
0: Qué vida, qué idiota las cosas que hace uno justamente por tapar el incendio, digamos, de uy, me urge tal cosa, ya sé, voy a solucionarlo de esta forma. Sí.
1: Bueno, Marcia nos envía un audio, la escuchamos.
2: ¿Qué me cuentan, chiquillos? ¿Todo bien?
1: Todo bien, Marcia. Sin feriados, pero bueno.
2: Un poquitín resfriada. Los cambios de clima, ¿qué va?
0: Muy resfriada y sin feriados.
2: Bueno, eras que a nosotros nos pasó una vez en el trabajo. Bueno, yo sé que en el trabajo nos ha pasado varios, pero ahorita mi memoria no me da. Varios incendios que apagar y casi siempre todos con comida. O sea, los temas de trabajo, ay, uno pide perdón, ¿verdad? Pero cuando hay actividades sociales o comida, o sea, eso hay que resolverlo sí o sí.
1: Sí o sí.
2: Y una vez nos pasó que un compañero se iba a jubilar y entonces le teníamos planeado, según nosotros, un cafecito dipos para el día que se iba, ¿verdad? El último día de trabajo. La cuestión es que la persona que le tocaba encargar los bocadillos, no recuerdo bien si fue que no los encargó o fue que a quien se los encargó le quedaron mal. El asunto es que no había bocadillos el cafecito que se le iba a dar a la persona. Hijo de puchica, y ahora sí, ¿qué hacemos? Y ya era la hora de la tarde y ¿para dónde agarramos? La cuestión es que, bueno, a como pudimos, nos organizamos. Bueno, ¿dónde está el Priceman más cercano? ¡Pum! ¿Quién tiene un percolador? Por allá pedimos un percolador prestado, ir a comprar café al más por menos. En fin, fue una logística, o sea, que en 15 minutos nos organizamos y en cuestión de media hora había que ir, comprar todo, venir, acomodar, etcétera, etcétera, etcétera. Y después de servir y todo, ¿verdad? Por dicha el cafecito, quedó bien y todo, pero vea, ese día fue apagar ese incendio, porque ¿qué hacíamos?
0: Sí,
2: o sea, ¿para dónde agarramos?
0: Resolver.
2: No podíamos decirle a la gente, ya no, y el compañero de ahí no, muy triste, váyase sin su cafecito, que era muy común hacerlo en la oficina para despedir a una persona.
0: ¿Verdad? Pero qué bonito. Bueno, pero lo
2: tuvimos
0: bien.
2: Que hacer uso de los recursos que teníamos ahí más a la mano.
0: Entre todos se va juntando ahí. Nos cuenta Dani que una vez, ella dice, no sé qué fue lo que hizo mi hermano exactamente. Mi hermano mayor hizo algo. Se jaló una torta, algo grave, porque le prohibieron ir a su paseo de graduación de quinto año.
1: Ah, sí fue grave. O sea, sí fue algo grave. Imagínate.
0: Recuerdo que yo entonces hablé con mis papás hasta entrar a la madrugada, durante horas, hasta que los convencí de que no podían privar a mi hermano de ese recuerdo por el resto de su vida.
1: Hermanito.
0: Así que lo logré. Me acuerdo que me dijeron, bueno, llame a su hermano. Y entré al cuarto de él y estaba llorando. Y le dije, ay, ay de usted, si usted entra a hablar con ellos con mala actitud. ¡Ya los convencí! Usted entra solo diciendo sí, señor, sí, señora. ¡Y punto! Acabo de negociar. ¿Qué va a hacer? ¿Qué va a hacer este ahorita el mediador de paz entre Irán y Estados Unidos? ¡Acabo de negociar!
1: Deberíamos demandar a Ani.
0: ¿Verdad? ¡Ve a ver! Y así fue. Y pudo ir a su paseo. Hasta la fecha lo cuento como un logro en mi vida, porque mis papás, una vez que decían no, era no, nunca cedían. Lo logré.
1: Ay, esas historias de padres e hijos. ¿Qué torta? Pero ¿qué sería lo que hizo, verdad? Nos quedamos con el clavo de qué fue lo que hizo el hermano de Ani.
0: Que no lo dejaron ir a su baile de graduación, Rolo.
1: Imagínate, es el único baile de graduación.
0: El único, sí.
1: Y le dijeron que no. Bueno, gracias a Ani, que apagó el incendio.
0: ¿De que no pasó el año? Ah, entonces,
1: con razón.
0: Con razón, no va. ¿Qué vaya a ser ridículo si no pasó el año? Bueno, por eso que en este país es muy loco. Yo no sé si en otros países será lo mismo que acá, que el baile de graduación lo hacen antes que la graduación.
1: ¿Que el baile cómo es la cosa?
0: El baile de graduación lo suelen hacer antes que la graduación. O sea, los normales se gradúan y luego el baile. De graduación.
1: Ah, sí.
0: Acá lo hacen porque saben que no todos se van a graduar. No todos se gradúan. Por lo menos para que vayan al baile. Pues yo no estoy de acuerdo, ¿no? Y si no se graduó, no va al baile.
1: ¿Y todavía se mantiene esa tradición del baile de graduación?
0: Sí, carísimo. Lo hacen hasta en sexto grado, lo hacen. Ridículo, Rolo.
1: ¿Verdad que sí?
0: Pagan un cañazo de plata por unos carayos que ni van a bailar, que andan jugando la anda. Y los tatas ahí bailando.
1: Es una preocupación más y un ajetreo
0: carísimo.
1: Más.
0: Carísimo. Y tienen que ir en ropa formal y no.
1: No,
0: van
1: a vamos a presentar un proyecto de ley para eliminar los bailes de graduación.
0: En mi escuela hicieron un bailecillo ahí en el salón.
1: Rapidito,
0: en el salón solo.
1: Con percolador y unos bocadillos.
0: Sí, fresco chan, y vámonos. Y frutas.
1: El equipo de sonido.
0: Y eran los carajillos. Nos estaban los tatas y estábamos nosotros ahí en ropa particular. Ahí bailando. Pican los mosquitos. Sí. Y ya está.
1: Sí, pero no sé.
0: ¿Y si bailamos
1: eso? Si baila graduación, mejor, no sé. Bueno,
0: ¿verdad? Bueno, ¿qué dice?
1: ¿Qué dice Bernie? Dice, a una muchacha... Ah, no, dice, vieran que me pasó una vez que me sentí como MacGyver, dice Bernie. A una muchacha no le arrancó el carro. Y yo, motivado por la belleza y la congoja de la dama, metí la jícara a ver si en mis ultralimitados conocimientos de mecánica identificaba el fusible quemado. Me fui para el carro, al mío, saqué un clip... Y el carro arrancó de una.
0: ¡Maverni!
3: Lamentablemente me ha pasado mucho pagar juegos con este negocio porque a veces...
0: Así es cierto, de verdad, alquileres.
3: Gente porque le ofrecen precios ridículos, digamos.
0: Es cierto.
3: Y no se fijan como la trayectoria de la empresa.
0: Eso.
3: Y a la hora
0: se está haciendo la cuñita.
3: Que no le llegaron. O sea, pasa parecido a lo que contó el oyente anterior. Entonces lo llaman a uno de emergencia, que le quedaron mal aquí que allá. Entonces a menudo uno apaga fuegos. Entonces a veces hay que tener cuidado, que no dice solo por precio.
0: Es cierto. Por eso usted contrata alquileres zumbado.
1: Al equipo élite.
0: No, pero sí es cierto. Me imagino que la niña, bueno, lo está diciendo, pero se lo creo porque suena muy. Bueno, se lo creo porque le creo a Bernie, ¿eh?
1: Bueno, ya no le creo tanto. Pero bueno, es otra cosa.
0: No, pero es que es verdad, a veces, Rolo, cuando son alquilar sillas o cosas así, le queda a uno mucho mal.
1: Bueno, son cosas de fiestas.
0: Eso con los bocadillos y todo. A mí me ha pasado que me han contratado desde hoy para hoy, no sé, para un show, porque el comediante les quedó mal de que, ay, es que. Porque agarró 2-3 chivos del lagarto.
1: Ya no
0: tiene cómo llegar a tiempo, y entonces no sé qué. Bueno, a mí un par de veces en la vida me pasó. Pero digamos, porque una presa o una vez la moto me quedó botado. Pero uno llama, es como que vergüenza, y sí mandar un compa a que me cubriera, pero solo me ha pasado 2 veces en 15 años. Pero sí me ha pasado varias veces, o que fulanito ya no contesta.
1: Entonces, y después de que le van hasta adelante y todo.
0: Exactamente, no contesta. Entonces llega uno ahí
1: Sí, apaga fuegos, sí. No hay otra palabra.
0: Pero
1: otra
0: es que
1: frase.
0: Yo antes me ofendía por eso, como por ser segunda opción. Pero es que me he dado cuenta que me han pasado tantas cosas buenas por ser segunda opción, porque cuando uno es segunda opción y lo hace bien, dicen.
1: Te genera otras posibilidades.
0: Esté más confiable.
1: Sí.
0: Y te llaman de otras cosas, eso sí está muy bien.
1: O alguien
0: por eso,
1: que
0: para
1: en
0: su actividad del Día del Padre.
1: Contrate a.
0: Alquiler Zumbado y Comedia con Rodrigo Villalobos.
1: Tal cual.
0: Y DJ Rolo.
1: Sí.
0: Ahí ya está listo. Rolo ya está.
1: Y a Firulais, encargado de seguridad. También.
0: Se muerde el que no le gusta.
1: Sí, sí, el que no paga entrada lo muerde.
0: Dice que los bailes de graduación hace rato son prohibidos. Se hacen, pero ya no bajo la dirección de las instituciones. Ahora, en el caso de las públicas. Sí, sí, lo hacen los papás bajo su responsabilidad. ¿Cierto?
1: Bueno, no más bailes. No más
0: bailes.
1: Bueno,
0: es eso cuando le estafan a uno con algo así como de... De que le dieron plata a un papá, que se encargue. Qué chicha.
1: Eso pasa mucho, sí.
0: Pues ya estamos hablando de eso, ¿verdad?
1: Sí,
0: no,
1: sí,
0: no,
1: sí.
0: Lo
1: la semana pasada lo mencionamos.
0: No, y no sé
1: es que la plata mejor la metí en un certificado y ahora se vence hasta no sé cuántos meses.
0: Yo tengo una amiga que la estafaron con la boda. Y el día de la boda esa pobre estaba, pero que lloraba, ¿no? Lloraba.
1: ¿Por qué? Nada.
0: De... Nada, no se manifestaba el planificador de bodas. Que el planificador no tenía nada. Resulta que habían varios que tenía. ¿Ha pasado con los planificadores de bodas?
1: Sí.
0: Se está tapando el incendio ahí.
1: Y Rodri, ¿por qué no nos metemos nosotros en ese negocio, Rodri?
0: ¿De wedding planner?
1: Sí, es el único que nos falta. Ya casi hemos hecho de todo.
0: ¿Sí, verdad, Rolo?
1: Sí, los rorros.
0: Ni vos ni yo estamos casados.
1: Su boda de ensueño.
0: Estamos divorciados y ya después no nos casamos.
1: Bueno, pero la gente no nos está pidiendo el currículum personal. Está bueno, pidiendo el currículum de la empresa.
0: Vea, eso sí.
1: Sí, ¿verdad?
0: Uh-huh. Yo puedo ser maestro de ceremonias.
1: Exactamente.
0: Vos también.
1: Sí.
0: Los bocadillos, sí, sí, ¿no?
1: Ahí,
0: nos
1: sí,
0: nos quedamos a Diana.
1: Para los sillas, sí, eso decimos a Bernie.
0: ¿El sonido? ¿A quién?
1: Carito se encarga de las mascotas de los invitados.
0: Ahí está, muy bien, es cierto.
1: No, yo creo que ya lo armamos, ¿verdad? Ahora sí lo vamos a pegar.
0: Espérate, ahora sí, ¿verdad? Jonathan se encarga del sonido.
1: Van a ganar mi primer millón.
0: Pato, oiga, si hay uno que tapa incendios, es...
1: Pato sí es un verdadero apaga incendios, sí, cierto, sí. Bueno. Saludo para Pato, nuestro compañero acá de...
0: Oh. Que dice, el baile de mi hija sí está bajo la dirección de...
1: Bajo la dirección de...
0: Son 78 mil. Es que a eso voy, Rolo. A eso voy, 78 mil. ¡Madre! O sea, no sé, 15 años. Solo de ella. No, y si no pasa el año, mejor que se esconda. Y a ver si no pasa el año.
1: Que se esconda. 78 solo ella. Y los demás, los invitados, sí, son totalmente, como 4 o 5 invitados.
0: Y nada, ni comen, ni bailan, ni nada. Está uno, ¡madre, güey, lo bailen, aprieten! No,
1: ya eso de los bailes de grabación, ya nada que ver.
0: Algo que sea,
1: nada que ver, nada que ver.
0: ¿Verdad?
1: Mi mamá no me dejó ir porque es muy religiosa. Periodo, ¿sí? Entonces los bailes son malos. Yo le dije, ok, si no, no voy. Y me arrepentí. Y hasta la fecha, las historias, y yo... Y no tengo historias. Ay, de ese baile. No. Me gradué en el 83 y nos vemos todos los años.
0: Dice, pero no, aquí 40,500 por jupa, la mamá, el papá.
1: Este está barato, sí, mami. 40,500 está barato.
0: No, los acompañantes son.
1: Va a sentarse, los acompañantes.
0: Cordon Blue ahí todo tieso, madre. Se van unos 2 horas
1: después. No, mejor que me mande una videollamada por WhatsApp cuando están ahí. Bueno, nos vamos. No más bailes.
0: Más
1: no
0: feriados.
1: Más bailes. Más feriados.
0: No más bailes.
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Descansaron, trabajaron, pasearon. Bueno, me cuentan a través de nuestro WhatsApp, el 870-20-947, qué tal estuvo este finde. Que espero que, bueno, hayan disfrutado y sobre todo que hayan recargado para arrancar mes como se debe, con buena vibra, buena actitud, mucha energía. Porque, como siempre les digo, esto se nos va volando el año. Ya llegamos al quinto mes, así que a seguir buscando todas esas cosas que queremos para nuestras vidas y sobre todo disfrutando cada minuto. Ojalá puedas hacerme tu reporte de sintonía, además de actualizarme de cómo estuvo ese finde, pues también contame si quieres escuchar alguna canción para arrancar esta semana o lo que vos quieras contarnos, pues siempre es bienvenido a través de nuestro WhatsApp. Qué bonito también arrancar con música nacional, ¿verdad? Esta hora escuchábamos a Gandhi con su emblemático tema El Invisible, así que, uff, qué bonito. Esto a mí como que hasta me recarga definitivamente. Vámonos ahora con un clásico, ¿ok? Estamos haciendo mezcla así como de la previa de todo lo que vamos a tener en la semana, porque como todas las semanas, pues tendremos nuestro miércoles de música nacional, nuestro jueves de recuerdo, igual recomendaciones, noticias, bueno, de todo un poquito, así que quédate con nosotros. Vamos con un clásico, como te decía, porque llega Carl Douglas y esto se llama Kung Fu Fighting acá en 94.7, 10 con 11 minutos. Muy buenos días.

Hola, muy buenos días. ¿Cómo estás? Feliz lunes, feliz arranque de semana. Yo soy Jen Zapata, acá feliz de poder reencontrarme con vos tras un fin de semana largo. ¿Cómo me les fue el fin de semana? ¿Disfrutaron?

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Desde España escuchábamos a Aitana con su tema Superestrella, uno de los éxitos de este año, definitivamente. Bueno, desde el año pasado ella lanzó esa canción, pero este año ya acá en esta parte del mundo, en Latinoamérica, pues ha sonado un montón el tema de esta talentosa española. Y voy compartiendo algunos de los mensajes que ingresan a través de nuestro WhatsApp. Por acá nos escribe Enrique, me dice: Jen, saludos desde San Carlos, full trabajo este fin. Bueno, qué bonito. Y por aquí me pide una canción que con todo gusto en un ratito voy complaciendo. También saludos a Ana Virginia, que me dice que tuvo un fin de espectacular. Dice que fue al cine con sus hijos, que también fue a bailar, pero que lo mejor fue el sábado. Y me manda la foto de a dónde fue el sábado, y resulta que Ana fue al homenaje que se hizo a Adrián Goizueta y dice, fue demasiado, realmente. Ay, qué bonito, Ana, me alegro tantísimo que haya sido, porque realmente estoy segura que fue una velada maravillosa. Yo no tuve la oportunidad de ir, pero definitivamente tuvo que haber sido mágica. Así que qué bonito que hayas podido también disfrutarla. Por acá, Caro me manda unas fotos que tomó en Grecia el fin de semana, y bueno, con unos paisajes espectaculares, el cielo así como entre morado, azul, rosado, bueno, espectacular realmente. Así que me encanta que hayan disfrutado muchísimo. Adri me cuenta que el fin de también fue al cine, ella fue a ver El Diablo Viste a la Moda 2 y dice, súper buena. Bueno, sí, la semana pasada que estuvimos hablando de esa peli, pues a mí la verdad me gustó bastante, la pasé muy bien cuando la vi la semana pasada, así que es una de las recomendaciones sin duda alguna. Tengo ya algunas canciones que me han estado solicitando a través del 870-20-947, así que por supuesto que voy complaciendo. Hoy tengo varias noticias, información que contarte de la industria, así que ya casi venimos con eso, porque antes vamos a escuchar música nacional. Vamos con Devinova y su tema Perdidos en la Ciudad.

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0: Shakira junto a Bizarrap. Y es que Shakira, bueno, fue una de las protagonistas de este fin de semana, donde dio este concierto mega masivo en Copacabana, que bueno, ya es un lugar emblemático por este tipo de conciertos gratuitos que hacen grandes estrellas. En este caso, más de 2 millones de personas acompañaron, vibraron con el espectáculo de Shakira, que rompió algunos récords de asistencia. También tuvo varios invitados representantes de Brasil, de la música brasileña, un despliegue tecnológico realmente súper chiva y bueno, un repertorio que abarcó más de 3 décadas de trayectoria. Así que bueno, este sábado fue realmente mágico porque además la consolidó a ella como la primera artista latina en protagonizar un show de esta magnitud, superando cifras recientes de artistas, por ejemplo, como Madonna, y estuvo muy cerca también de la cantidad de personas que fueron a ver a Lady Gaga en ese mismo escenario. Hubo de todo un poquito, hubo mucha emoción, hubo momentos para bailar, algunos un poco más emotivos. También, bueno, hubo un tema con que el concierto comenzó como una hora después de lo que estaba previsto, que se dijo de momento como que se había presentado un problema personal para ella. Por ahí yo leí en algunas notas que estuvieron compartiendo que había recibido una llamada de que su papá estaba bastante mal de salud, entonces ella pidió como un momento antes de salir al escenario. Pero bueno, la expectativa del público se mantuvo intacta, todo el mundo esperando ese momento tan espectacular, también con el inicio que fue con drones. Entonces un grupo de drones iluminó el cielo formando la figura de una loba y la silueta de Shakira, y bueno, una cosa pues realmente súper chiva. Además ella, ¿verdad?, que habla varios idiomas, estuvo hablando de manera súper fluida en portugués, y eso por supuesto que hizo que todo el mundo se volviera así loco, súper emocionado. Y hubo momentos pues muy bonitos también, como específicos con los invitados brasileños. También estuvieron sus hijos por ahí. Entonces, pues muy bien para Shakira, quien sigue consolidándose como una de las artistas más importantes. Son las 10:44 de la mañana. Vamos a hacer una pequeña pausa y después continuamos con más música. Después de esta información de nuestros socios comerciales, viene el señor Juanes con su tema Hagamos Qué. Así que quédate aquí con nosotros.
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arrancamos que de Juanes es la canción que acabas de disfrutar acá en 94.7, 10:50 minutos de la mañana. 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Así que aquí te comparto esta información. Vamos cerrando esta hora de programación. Vamos a hacerlo con Savage Garden y su tema To the Moon and Back.

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Así se titula esta canción de Sandoval que disfrutas arrancando nueva hora de programación, 11:07 de la mañana. Y muchísimas gracias a todos los que nos hacen sus reportes y nos piden sus canciones favoritas a través del 870-20-947. 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Vamos a continuar con más música. Tengo algunas canciones que me han estado solicitando, así que quédate con nosotros que acá suena tu música favorita siempre.

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0: La maravillosa Whitney Houston con su tema Where Do Broken Hearts Go, acá en 94.7, 11:23 de la mañana. Estamos arrancando semana y estamos súper felices de poder acompañarte con tu música favorita y también con esta información que siempre tenemos de todo un poquito. Siempre recomendaciones sobre también información sobre la industria, lo que pasa con nuestros artistas favoritos y en general acompañándonos y pasando bien, de verdad que creo que todos los días disfrutamos muchísimo de poder acompañarles y que ustedes también nos estén comentando desde donde nos escuchan, qué están haciendo, cómo arranca la semana en este caso. Así que muchísimas gracias a todos por permitirnos entrar a sus vidas todos los días, de verdad que nos encanta. Saludos a Silvia, quien hace un ratito me escribió y me contó, de hecho me mandó foto de que el fin de semana fue también al cine, porque bueno, definitivamente la peli El Diablo Viste a la Moda es la peli del momento y todos están aprovechando para ir, y este fin de, bueno, maravilloso que fuera fin de largo, también para aprovechar e ir al cine. Así que espero que la hayas pasado súper bien y todos que hayan disfrutado muchísimo de este fin de semana largo. Yo me di la escapadita este fin de semana hacia recargar energías en uno de los lugares que más me gusta, la playa, la playita, porque de verdad que disfruto muchísimo estar en la playa, así que aproveché este fin de ahí unos ratitos para estar por allá. Y vengo realmente así relajada, livianita, que llaman, después de haber descansado como se debe. 11:25, más música. Nos habían solicitado escuchar a Evanescence, así que vámonos con este tema titulado My Immortal.
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Desde España escuchábamos a Pastora Soler con su tema No Quiero Flores, acá en 94.7, que además, bueno, esta canción este fin de semana llegó a la casilla de privilegio en nuestra lista. Es la canción más importante para esta semana, así que qué bonito también poder escucharla y disfrutarla en este arranque de semana, prácticamente todavía arranque de mes. Y yo súper feliz de poder recibir todos tus mensajes, todos estos reportes de sintonía. Tengo algunas canciones todavía por ahí pendientitas que me han solicitado, que en estos últimos minutitos pues voy a tratar de ponerlas, y si no, igual ahí se las dejo para después del mediodía. Trato hecho. Ustedes saben que yo siempre con todo gusto voy programando todas sus canciones, así que voy con esta antes de despedirme. Tommy Torres con su tema Pegadito.

Qué linda canción, qué lindas las canciones de Tommy Torres, definitivamente. Y qué bonito, pues bueno, haberte podido acompañar durante esta semana, arrancar juntitos esta semana y pues disfrutar de nuestra música favorita. Yo ya me voy, pero como siempre te dejo la invitación para que sigas en sintonía 94.7 y también para que mañana podamos reencontrarnos al ser las 10 en punto de la mañana. Yo soy Jen, te mando un abrazo gigante y voy a cerrar con una de las canciones que también me habían solicitado, así que cierro con Clio. Eso se llama Aquí Estoy. Chao, buenas tardes.

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3: Nosh, ¿quién dice?
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4: 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No.
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4: Fíjate. ¿Qué? 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Con ¿por esos, qué? Con son los chismes de la galaxia.
3: Es que, de hecho, es más, para hacerle un comentario fuera de contexto a Laurita, para que quede más en shock, ellos dos se apretaron y todo.
4: No sabían.
3: Y no lo sabían. Sí, uh-huh. Exacto.
4: Amiguitos. Ahorita vamos a contarles el chisme, pero ¿cómo están? ¿Cómo?
3: Qué loco.
4: ¿Cómo, verdad? Les. Sí. Mira, que dice Adrián que un guayito con este frío.
3: Adrián, diga, ya hay lugares que te ayudan con ese problema.
4: No, Adriancito, yo lo apoyo.
3: Adrián, ya hay lugares que te, oigan, sacan de ese abismo.
4: ¿Cómo es que se llama? No, ¿cuál abismo? ¿Cuál es ese? Hay un vino que se sirve, que se sirve caliente. Ay, yo probé una vez un vino, una carajada deliciosa que se servía caliente.
3: Ajá.
4: Y apenas para este clima, Robertito, usted se echa un peinado para atrás.
3: El ¿cómo llama? El brandy, vos lo puedes tomar caliente.
4: ¿Ah, sí?
3: Y ayuda un montón para...
4: ¿Usted se
3: para,
4: frota
3: para,
4: con
3: para,
4: eso?
3: Para relajarte.
4: Qué lindo.
3: Es más, lo puedes tomar caliente y con leche.
4: No, ya ahí está.
3: Y para ir, no, esto, y te lo
4: pero
3: estoy
4: usted
3: diciendo.
4: No sobras, imagínese no, un brandy con leche caliente.
3: No, sé, y eso es en serio. Uno puede, o sea, cuando vos no puedes dormir, tenés un brandycito ahí, le echas lechilla, ¿sí? La calentás y dormís como un bebé.
4: Ay, bueno. Chiquillos, véeme, sáquese, dice, no, Luisito. No es, bueno, yo no sé si usted...
3: ¿Qué?
4: Luis dice saque, no sé si estás hablando del que yo, pero saque es otra cosa.
3: Saque.
4: Es el japonés, es como un tequila caliente.
3: Saque.
4: Pero el que digo yo, chiquillos, saque, es un vino que es caliente. Un día lo probé como en esas ferias, así, en esas ferias de productos. Y era, no era tico. Y me dijo, usted lo calienta. Y sabía delicioso. Pero no sé cómo
3: una
4: se llama.
3: Una cucaracha, dice Luis Diego.
4: No, es muy peligroso, Luis
3: Claramente,
4: Diego.
3: Claramente, Laurita sabe que es una cucaracha. Porque ella...
4: No, yo nunca, sí sé qué es.
3: Ella
4: pero
3: era
4: la,
3: fan.
4: No, nunca lo he probado porque me daría pánico. Que le agarre usted esa carajada ahí en la garganta, Robertico. Y queda usted como un escupefuego. No, a mí eso, yo quedé... He visto videos así como de accidentes y digo, no. Pero veme dónde está Cinia, que nos dice, ¡upe! Me encanta que estén ahí. Está Asird. Dice que ya no me ilusione, porque él dice, me sigue hablando de Carmelita. Carmelita está en el abismo, está en el infierno, mentira.
3: Pero aquí lo que estoy viendo
4: glue
3: es
4: wine,
3: que...
4: Glue wine, ¿qué es glue wine? Es eso.
3: Aquí parece que es como una receta, porque dice, el vino caliente es una bebida alcohólica especiada, tradicionalmente
4: es
3: preparada con vino, azúcar, cítricos y especias, ideal para los meses fríos y celebraciones invernales. Se tomaba mucho en Europa, más que todo en la antigua Roma.
4: Bueno, el que yo probé sí era como en un, no sé, se llama Mulet. Ay, ese me suena. Este que dice esta chica, ¿cómo te llamas vos, amiga?
3: No,
4: se llama Mulet, no se lo estoy pronunciando bien, wine, que es tradicional en Europa. Yo creo que me suena más a eso, que fue lo que probé. María Mila. Sí, yo creo que es eso, lo que yo probé. Y
3: se llama María del
4: Milagro.
3: Muy rico. María del Milagro París.
4: Muy rico. Bueno, vean, ¿qué es esto? ¿Qué dice canela y clavo de olor? Ah, es otro vino caliente. Sí, sabrá Dios cuál probé, pero era muy rico. Chiquillos, pero ¿verdad que está bonito la que llueva? Ay, Robertito, adivine qué se celebra hoy.
3: Hoy, yo le voy a decir que se celebra.
4: Poneme aquí la para ponerte una canción.
3: Hoy se celebra.
4: Adivínamela.
3: El día... del virus de computadora.
4: Óigala.
5: Hola,
4: chiquillos, que hoy es el por siempre jamás. Hoy es el que la fuerza te acompañe. Hoy es el día de las hoy es el día de la guerra de las galaxias.
3: Star Wars.
4: Star Wars. Oye, es que es Star Wars. Te voy a ser muy honesta. Yo hice una pequeña investigación.
3: Ajá.
4: Ay, aquí tengo todas las películas, todas, de Star Wars. Porque es Star Wars. Y solo he visto una. Que es la primera.
3: Es lo que te estás perdiendo.
4: Pero, Robertito, ¿te podés creer que desde, imagínate, La Nueva Esperanza, 1977, uh-huh. El Imperio Contraataca, uh-huh. 80, El Retorno del Jedi, uh-huh. 83, uh-huh. Y después seguimos con las precuelas, La Amenaza Fantasma, El Ataque de los Clones, ¿sí? Que La Venganza del Smith,
3: de los Sith,
4: El Despertar de la Fuerza, Los Últimos Jedi, o sea, ya no hay más. El Ascenso.
3: Ay,
4: de,
3: no, pero eso es terrible.
4: De Skywalker.
3: Eso es terrible. Eso es terrible. Hizo Disney, ya. Se paseó en todo.
4: Oiga, la abuela.
3: Ya. Vayan a dormir.
4: Otra, dice. Rogue One.
3: Esa es buena.
4: Una historia de Star Wars.
3: Esa es buenísima.
4: Y el que está solito como Han. La historia de Star Wars.
3: Fatal. No la vean.
4: Roberto.
3: Si no la han visto, no la vean. No se pierden de nada.
4: Chiquillos, ¿quién más aquí sabe de cosas de Star Wars? Fíjate que yo no. Pero he visto que es todo un mundo, Roberto.
3: Dale, por unos guaitos. Yo tengo varios libros de ellos.
4: ¿De ellos? ¿De quién?
3: De los Star Wars.
4: Vea, pero sí, es que, Robertito.
3: Y tengo un montón de muñecos.
4: Ay, bueno, el Citripio me encantó.
3: Tengo
4: Citripio, tengo Arturito.
3: ¿Ves? No tengo a...
4: Que es R2-D2. Ay, no, ¿cómo es? Sí, C-3PO.
3: C-3PO.
4: Pero para mí es C-3PO. Y Arturito.
3: No, Arturito.
4: Arturito. Después está... Robertito, si yo te digo... ¿Quién? ¿Qué es esto? Yoda y los monos. ¿Cuáles monos?
3: ¿Qué?
4: Yoda y los monos.
3: ¿Cuáles monos?
4: Aquí
3: ¿Quién
4: dice
3: está
4: que...
3: diciendo eso?
4: ¿Quién... ¿Por qué dice Yoda y los monos? Que George Lucas consideró seriamente utilizar un mono. Ah, es que él...
3: Sí.
4: No, soy yo la que estoy leyendo mal. Él quería, en lugar de Yoda, usar un mono entrenado con una máscara y un bastón para que interpretara a Yoda.
3: Pero demasiado difícil.
4: Pero entonces es una marioneta.
3: En algunas Yodita. Partes sí. En algunas partes sí. En otras partes es otro actor que es súper pequeñito.
4: Ay, es un
3: que ya murió,
4: Yoda.
3: De hecho.
4: Y que si yo te digo que
3: y en las nuevas es una, ¿cómo es? Hecho por computadora. Por computer.
4: Ah, sí,
3: se ve todo raro.
4: Y si yo te digo que es el grito de Wilhelm.
3: Uh-huh. El ¡ah!
4: ¿Qué diablos es eso?
3: Sí, te lo acabo de hacer.
4: ¿Pero quién es Wilhelm?
3: Es que yo me imagino que debe ser el actor que hizo ese grito, pero no sé por qué se volvió tan famoso y lo usan tanto. La verdad.
4: Pero ¿será que alguien más? Chiquillos, 870-20-947. ¿Quién de aquí es fan de Star Wars? ¿Quién ha visto estas películas?
3: Star Wars.
4: Y yo digo
3: no
4: que...
3: No me dejen solo.
4: Sí, creo que te están dejando solo. No, sí. Aquí Les dice... ¡Ay, Chewbacca!
3: ¡Qué nivel!
4: Byron es fan de Star Wars.
3: Bueno, esa es.
4: De Star Wars.
3: Adriana,
4: ay, chiquillos, si hay. Ah, no, si hay fandom aquí.
3: Véalos.
4: Vea, a mí lo que me parece impresionante que son 40 años, Robertito. Uh-huh. Desde el estreno de Star Wars. Sí, y sigue generando, o sea, tiene muchos fans.
3: 39 años serían. ¿Sí? No, 77.

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1: 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Y hablando de ganarse cosas, bueno, mejor vamos a ver qué dice la gente.
2: Aquí nos están escribiendo, vamos de arriba para abajo. Sí, sí. Aquí nuestro amigo Byron nos dice, yo ando buscando un TIE Fighter.
1: ¡Ah, yo también!
2: Bien detallado.
1: Yo también, pero yo en M, yo lo quiero en M.
2: Y dice que él quiere sacarse un pedacito de pura guau.

0: Bueno, hay suerte.
1: May the Ford we with you.
0: Esa era, May the Ford, May the Ford be with you.
1: Dice, con mi amigo Ronnie Quesada, el dice que Ronnie...
0: Ah, es que se vistieron, ¿cómo se dice eso?
1: Sí, se
0: cospelearon.
1: Sí, pero Ronnie le quita el traje a sus muñecos y se los pone
0: Roberto,
1: él.
0: Roberto, no seas grosero.
1: Él se los... Entonces él tiene muchos trajes porque le quedan a los muñecos y le quedan a Ronnie también.
0: No seas así.
1: Sí.
0: Mire, que dice Dani, chiquillos, vea qué lindos stickers nos mandan con el sable en la mano.
1: Eduardo, nos mandan las naves de Star Wars.
0: Ay, pero qué vacilón, ¿verdad?
1: Y son demasiado chivas.
0: Sí, pero digo yo, esas primeras, por ejemplo, yo insisto, yo solo vi la primera. No sé cómo serán las actuales, pero las naves que se ven así, ¿verdad?
1: Y son las primeras que salen ahí en esa película.
0: No,
1: esas,
0: pero,
1: que son,
0: pero
1: como, que son como un nacho.
0: Pero tiene que haber una gran diferencia entre la nave que yo vi en el del 77 a estas.
1: Ah, pero vos decís entonces... No, pero
0: yo vi la primera película, nada más.
1: La del 77, sí, ya estaba la... ¿Cómo se llama? La Estrella de la Muerte. De hecho, la misión es despedazar esa Estrella de la Muerte. Por eso es que al principio los madres salen corriendo porque lo que llevan ahí son los planos de... esa chuncha para destruirla.
0: Robertito, pero si se te sale lo fan.
1: Sí. Dice Daniel, es más bueno Spock. No es cierto. Vieras que no es cierto.
0: Bueno, sí, no sé quién es, pero...
1: Dice nuestro amigo, el ¿cómo se llama? Nuestro corresponsal viajero, Eric Sánchez, que nos dice, saludos, amigos Pajoso, Ometepe y San Juan del Sur.
0: Uy, ¿a dónde? ¿Qué es eso tan bonito?
1: Eso es Nicaragua.
0: Fíjate, Eric. ¿Dónde está Eric? Para ver las fotos.
1: Está en Ometepe.
0: Le voy a decir una cosa a Eric. Qué dichoso que está ahí. Y un abrazo a nuestros hermanos nicaragüenses. Qué país tan bonito tienen. Yo no he tenido la oportunidad de ir, pero he visto muchos videos de lugares. Por ejemplo, Ometepe, que es una isla donde tienen esos volcanes hermosos. Y... qué hijo de puña, he visto unos videos de playas de Nicaragua.
1: Uh-huh.
0: Robertito,
1: yo he ido
0: cinco veces
1: a Nicaragua.
0: Qué lugar más bonito.
1: Y un día me preguntaron, ¿vos sos Chorotega?
0: Vos decís que
1: y yo,
0: sí.
1: Y yo no supe qué responderle.
0: Ah, bueno, Chorotega.
1: Sí, que era de Guanacaste. Yo le dije, sí, claro, primo. Dice, Maritza, ¿tendrá sable de luz?
0: De fijo.
1: No alumbra.
0: Yo me la imagino,
1: nada más no alumbra.
0: Sí me la imagino ella disfrazada para Halloween.
1: Dice Eduardo, buenas mojadas y bochornosas tardes, colegas. Aquí Eduardo, ¿ustedes son Team República o Team Imperio? República, obviamente.
0: ¿Qué diablos? No sé.
1: No, hombre, Sal, ahorita ni le digas eso, macho, porque si no le va a dar algo.
0: No sé qué es, pero...
1: Y dice, Darth Vader y yo, ahí nos manda un video con Darth Vader y Cristi María.
0: Bueno, oiga, ábrele la puerta a Anakin, porque... No, ella quién puede ser.
1: No, ella, Darth Maul. Darth Maul.
0: A ver, ¿qué dice?
1: Que viene la serie de Darth Maul.
0: ¿Qué es? Roberto, pero yo no sé por qué, en qué planeta vivo. Yo no veo eso. ¿O será que usted más bien ve mucho material?

0: Desamores. Ya están hablando de la guerra esta.
1: ¿Esta de la guerra del Oriente?
2: De la guerra.
0: Te voy a decir una cosa. Te lo digo desde el fondo de mi corazón. Uh-huh. Fíjate que toda mi vida he sido fan. He tenido la fantasía.
1: ¿De qué?
0: De ser la princesa Leia.
1: No.
0: Sí. Fíjate que yo me he comprado trajes de la princesa Leia un poquito más sugestivos. Pero ¿cómo se toma? Eso sos vos. Uh-huh. Sí, yo decía, ¿por qué? Fíjate que de la princesa Leia.
2: Leia.
0: Toda mi vida ha sido una fantasía ser, imagíname, pero es que es como una túnica blanca lo que ella hace, lo que ella usa. Claro, la mía era muy pegada.
1: Sí, era como una bata blanca la que usaba.
0: Pero, y yo con unas trenzas como unas donas a los lados.
2: Cuando la secuestró Jabba the Hutt.
0: Esa no es el paro pica piedra. Jabba the Hutt.
2: La obligó a usar un vestido así micro.
0: Micro. No, sí, yo, pero porque yo ese tengo que verlo para hacerlo yo en mi vida.
2: Ya te lo enseño.
0: Y el vestido también.
1: Sí. Ay, pero ¿por qué son así?
0: Vea, que me enseñe el vestido en rotico. Chiquillos, tengo una idea. Yo quiero, dice a Maritza, se le marca el Daniel.
1: Daniel.
0: Dice que se me. Bueno, yo a mí, Daniel, le voy a decir una cosa. ¡Ay, qué bruta! Fíjate que me está enseñando Roberto una foto de la princesa Leia. No se va deshaciendo esas trenzas.
2: No, pero
0: está. Se deshizo las trenzas y está como en un traje de baño.
1: Pero es como una versión.
0: Roberto, ¿pero en qué año? ¿Por qué pusieron a Leia chinga? ¿En qué año es eso?
2: Porque era la esclava de Jabba the
1: Hutt. ¡Ay, qué feo!
0: Sí, me parece muy qué brutos. Y imagínate en qué año era eso, Roberto.
2: En el 80, esta es la segunda película.
0: Fíjate cómo nos cosifican, qué cosa tan terrible. Sí, sí, señor. Pero se veía divina. Ahora, yo sí quiero ese bikini espacial, es cierto. Te voy a decir una cosa. Yo sé que yo manejaría a la perfección el sable de luz.
1: Sí, Maritza, sí. Me imagino. Sí. No, yo estoy segura que sí.
0: Es más, hagamos una parodia. Hagamos una historia de ¿cómo se llama? Yo pido ser la princesa Leia.
2: Está bien.
1: Bueno, yo pido, como ya no hay más mujeres, yo quiero ser.
0: Ay, vos podés ser Han Solo.
1: Bueno, ¿quién dijo miedo? Yo puedo ser.
2: ¿Quién soy?
0: Robertito, vos podés ser Chewbacca.
2: Ah, no digas.
0: Yo te he oído haciendo Chewbacca y lo haces muy bien. Vos sos Chewbacca, y ahí vemos qué más, en otra cosa te ponemos. Hagamos una. ¡Ay, qué emoción! Entonces, Robertito, yo voy a poner aquí el soundtrack. Espérate, para ver. ¿Cuál es el soundtrack? Yo quiero
1: ¿Cuál será?
0: Yo quiero el soundtrack. Ay, aquí está. Pérez, espérate, Roberto. No, es que yo no veo bien. Aquí está el soundtrack. Este es el soundtrack.
1: Sí, es ese.
0: Ese. Bueno, Pérez, entonces vea, repasemos nuestros roles. Yo soy la... Ay, qué emoción ser la princesa Leia.
1: Pero póngase esas trenzas.
0: Sí. Entonces vos vas a hacer el papel de un hombre.
1: Sí, yo voy a ser entonces Han Solo.
0: Han Alone. Y Robertito Chewbacca, y vos puedes poder ser Darth Vader, Roberto también.
1: Sí, a Roberto le puede salir bien. Bueno, entonces ¡ay, Maritza!
0: ¡Ay, qué emoción! Entonces, bueno, voy a poner yo aquí la ¿cómo se llama?
1: El soundtrack.
0: ¿Pero qué es lo que te pasa?
2: Mándese.
1: Ay, no sé. Creo que es como el aire.
0: Sí. Bueno, vea, aquí está. Voy a poner yo el soundtrack. Usted me dice cuando está listo.
2: Mándese.
1: Bueno, vamos a ver. En una galaxia muy, muy lejana, donde el delineador no se corre y el drama siempre está presente, existía una princesa distinta, la única, Maritza Leia del escándalo galáctico.
0: Ay, mis amores, esta galaxia está protegida por mi enorme sable de luz. Yo te alumbro el lado oscuro, mi amor.
1: Princesa, tenemos problemas. El imperio viene en camino.
0: Ay, Han Solo, calmate, deja el drama. Vos siempre tan suavecita. Recordá que yo no pierdo batallas. Yo solo pierdo la paciencia.
1: Ay, princesa, es que Chewbacca... Sí, sí, Chewbacca lo que dice es que vio a Darth Vader.
3: Vader feo, raro, sospechoso.
0: Ay, gracias, mi peludito. Vos siempre tan elocuente con tus conceptos. Ay, pero no, Darth Vader, no. Yo con ese hombre tuve un romance intergaláctico.
2: Sí, claro. Con Darth Vader, un Citripio, con Citripio, con Artudito. Y ni hablar cómo agarró a Yoda. Por eso se quedó hablando al revés.
0: Mira, Chewbacca, callate. Para el chisme sí hablas bien, ¿verdad?
1: Pero ¿cómo, princesa? ¿Usted tuvo un romance con Darth Vader?
0: Sí, salimos como tres lunas. Pero lo dejé.
1: ¿Pero por qué?
0: Mira, Han Solo. Primero, Darth Vader no se quitaba la máscara. Segundo, respiraba como si estuviera inflando globos todo el día. Y tercero, yo sentía que me estaba aspirando el alma cada vez que se acercaba.
2: Yo te dije que ese hombre es algo, algo escondía, algo tenía ahí.
1: Ay, además, no sé, como con esa capa se veía como medio yigüirro, ¿no crees? Como puro Walter Mercado del espacio.
0: Exacto, Hansito, exacto. Pero una enamorada no ve las señales, uno solo ve potencial.
1: Ay, pero ves cómo sos, con Vader sí, ¿verdad? Hasta juegan espaditas de luz.
2: No,
1: Y yo solo aquí, claro, solo. Han Solo maneja la nave por la galaxia. Han Solo va al supermercado. Nada más, para eso me llamas.
0: Ay, no, Han Solo. Vos sos como el aire acondicionado. No te valoro, pero cuando estás, sufro.
2: Princesa, sáquese la espada, que ahí viene Vader.
1: Ay, que la fuerza te acompañe.
0: Ay, perfecto, porque yo no vine aquí a sufrir. Yo vine a cerrar ciclos y con elegancia.
1: Cuidado, cuidado. Ay, espere, que no me sirven las espadas aquí. Oiga
0: las esposas. Ay, no, estamos peleando todos.
2: Pensé que era el chavo eso.
0: Oiga, mi sable de luz.
2: Sí.
0: No, ya, basta, basta. Decime la verdad, Vader. ¿Por qué nunca te quitas esa máscara?
2: ¿Por qué? No quiero que sepas mi secreto.
0: Decímelo. Yo puedo con Dada.
2: Tengo litiosis.
1: ¿Halitosis?
2: Tengo mal aliento.
0: ¡Ay! ¡Vader Josué! ¡Ay, qué pecado!
1: ¡Ay, con razón!
0: ¿Ves? Yo no estaba loca. Eso no era misterio. Es que le huele mal hasta el lado oscuro. Y aprendan esto, mis princesas galácticas. Si un hombre no se quita la máscara, no es interesante. Es higiene pendiente. ¡Ay, vamos a música, Roberto! ¡Quedé exhaustiada! ¿Cómo se llama? ¡Exhausta!
2: ¡Exhausta!
4: Consejo de oro: si algún día en tu camino te encontrás una báscula, no te subas porque te pesará.
1: No sé.